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2: Así cumplimos con nuestro amigo Lalo.
3: Bueno.
2: Mi noche es Cinti. Nino Bravo.
3: Nino Bravo. Son las 9 de la noche, 5 minutos. De este Uruguay, gente. O sea, 45 segundos vamos a hacer la referencia. 7 minutos 45. Muy bien, Uruguay. ¿A qué? ¿A qué cua? Ahí terminó. O sea, la. Joya del ataque.
2: ¡Qué baño!
3: Ay, solito se iba a hacer.
2: Sí, no había nadie ahí.
3: Nadie no había. Y terminó el referente. Bueno, cosa del fútbol. Ya,
2: ¿cómo es que se llamaba, mi amiguita, el tema? Marina.
3: Ella.
2: Marina, bueno, Marina.
3: Antes vamos a escuchar a los Guaguancó. Una selección de temas.
2: Muy bien. Una charla que salió al aire, ¿verdad?
3: Sí, señor.
2: Ingeniero.
3: Uruguay y Arabia Saudita 1-1 salieron.
2: Sí, exactamente. Sí, pues. Estamos viviendo el fútbol también. El mundial.

0: Bueno, así es, sí. Una hermosa selección.
1: Una buena selección de los guaguancos.
0: Con temas de Palito Ortega.
1: Sí, qué lindo.
0: Bueno, son las 9:10. Vamos a saludar cumpleaños, por favor. Cumpleaños.
2: Que los compas feliz.
0: Bueno, el próximo miércoles 18, creo. Vale. Hasta el cumpleaños la profesora superior de educación física, Marina Duplán.
1: ¿Sí?
0: Sobrina política mía, de parte de sus tías Joyce Chiroca. Muchas felicidades para ella, como también de parte de sus hijos Juan Sebastián, que ya es creo que es químico, uh-huh, y la doctora Joana.
1: Sí.
0: Y odontóloga.
1: Así mucha es que, felicidad sí, entonces para ella.
0: Mucha felicidad y también de su de parte de su hermana Cata y Carmen. Muchísimas felicidades para vos, Marina, que pases bien en compañía de todos tus familiares, tus amigos, toda la gente que te conoce. Entonces vamos a dar el asalto a lo mejor ahora el 18 en su casa.
1: Sí.
0: Bueno.
1: ¿Tenemos
0: algo para dedicarle un poco a Marina?

0: Marina. Dedicado entonces.
1: ¿Cómo se decía antes en la publicidad? Fue el presente musical dedicado a la profesora Marina Duplán Hermosilla.
0: Por
1: el día de su cumpleaños.
0: Por Rocco Granata.
1: Rocco Granata, un cantante italiano. Este es el original.
0: 1960. Volumen 1.
1: Grabó después Luis Aguilé, grabó también el Cuarteto Leo, pero este es el original. 9:03. Vamos otra vez con más temas. Vamos a recordar la década del Twitch y del rock and roll.

0: vamos con la disculpa.
1: Llegó, está llegando los mensajes.
0: ¿Cómo era? Sí. Acá tenemos un mensaje que no puedo dejar, con el permiso de la audiencia.
1: Sí.
0: Hola, Quique, siempre escucho tu programa. Popotito, era la música de mi amor Ramón Álvarez. Marta Álvarez, oyes. Ah, saludo, Marta, para vos, un fuerte abrazo.
1: Pototito.
0: Y un recuerdo cariñoso para el querido amigo y hermano en el afecto, Ramón Álvarez. Bueno, vamos a seguir otra vez con la música, ¿verdad?
1: Sí.
0: Popotito. Le gustaba mucho a Ramón eso, ¿eh?

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1: 9 de la noche, 30 minutos. Estamos a todos.
2: Buena selección.
1: Una buena selección de los años 60, los no. Gloria. Que muchos artistas grabaron cantantes de este tema, Gloria. Muy lindo.
2: Tenemos una recomendación, Quique.
1: Dale, a escuchar.
2: Muy bien, vamos al entrenador Rafael Hidalgo. Da una recomendación personal, ¿verdad? Si una persona más de 70 años camina unos 20 a 30 minutos, unos 5 días a la semana, ya se obtienen beneficios a nivel cardiovascular, movilidad y bienestar general al caminar.
1: Qué bueno.
2: Así que tenés yaguatana, tenés 20, 30, todo el día. 5 días.
1: La yaguatana 4 horas, viejo tú.
2: Y después también cuida la alimentación. Mucho verdeo, ya poca carne. Entonces, muy importante esta recomendación.
1: Sí, señor.
2: ¿Qué tenemos? ¿Vamos a seguir musicalizando?
1: Sí, señor.

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1: Bueno, son las 9:35.
2: Cocodrilo Rock. Pintura fresca.
1: Pintura fresca. ¿Todavía no está el tema?
2: No.
1: Está bueno.
2: Vamos. ¿Cómo cambiar el material?
1: Bueno. 25 años de Retromanía va a cumplir en agosto aquí en la radio.
2: Vamos a tirar la casa por la ventana, ¿verdad, Mauri?
1: ¿Eh? Vamos a recordar a un amigo. Lastimosamente, cuando se Steven era el operador y tenía un cassette grabado, ¿verdad? O para mí las cintas. Las cintas. Pero vamos a recordar a nuestro querido Aniano León Leighton, que sea la amistad. Después vamos a escuchar otro, a Enrique Gil y último a Enrique Cáceres. Vamos a ese segmento de nuestro andar por la radio hace 25 años. El querido amigo Aniano León Leighton. A ver qué tenemos. Vamos ya con Aniano León.

0: También es el arquitecto Enrique Cáceres, hace 12 años, 12, 13 años, en el aniversario de Retro Manía. Y antes estuvo aniando León Leite, pero lastimosamente Steven Fernández estaba manipulando el cassette y se le terminó ahí. Se tuvo otro cassette nuevo. Bueno, vamos a seguir con Enrique Gil. Aniversario. Y hablando de aniversario, este agosto estamos de aniversario, 25 años, ¿eh?
1: Sí.
0: Sí, señor.
1: Se está acercando, ¿eh?
0: Está acercando.
1: ¡Guau! Wow, ¿eh? Mucho humo va a haber acá, ¿eh?

0: Bueno, este, el arquitecto Enrique Cáceres, en una noche del aniversario de Retromanía, le acompañaba al doctor Nelson Sevil Blaires y su hijo Dardo. Ambos ya nos dejó, y que Dios le tenga en su santa gloria. Después a Copolo vino mi primo Enrique Omar Cáceres Rojas y Osole mío también, acá en la radio.
1: Sí.
0: Un aniversario, fue una noche aniversario. Anteriormente estuvo Aniano y compañía, pero se terminó un volcacé ahí justo, amigo. Aniano pura de llave. Pero vamos a escucharle al primo Enrique Omar Cáceres Rojas, que nos traía también esa noche.

0: Muchas gracias.
1: Bueno, para recordar un poco.
2: Sí.
1: Hace 3 o 14 años fue esto. Uh-huh. 25 años vamos a estar en el Éter. ¿La música paraguaya?
2: Sí.
1: Vamos con este hermoso tema. De una zarzuela, ¿no? A ver.

0: Qué lindo tema, tus lindos ojos.
1: Tus lindos ojos.
0: Una zarzuela era.
1: Así mismo.
0: Oscar Barreto Aguayo nos interpretaba. El fabuloso trío Galleta. ¿Eh? ¿Mm? Vamos a escuchar un poco el fabuloso trío Galleta.

0: Mítico, el twist de la guitarra. Me sobró dos temas, pero vamos a cerrar con un tema tropical. Me olvidé, este tema no puse.
1: Después de todo viene, ¿eh?
0: Ahora después viene el programón con Víctor Velázquez. Con
1: Víctor Velázquez, ¿eh? Sí. Estadio lleno, digamos.
0: Tengo estadio lleno. Algunas grabaciones de él, me parece. Voy a buscar un poco. Este se me olvidó, no puse. Me pidió Enrique también.

0: salió, mira ese archivo.
1: Ah, sí. Y era buscar y no,
0: Eduardo. Te dijiste un día en casa más, no, con mi archivo, o sea, ya ordena.
1: Vamos a ordenar todo, ¿no?
0: Y este es otro, una agrupación, no sé, holandesa parece que. Mucho antes que hayan grabado The Animals, grabaron esto. Escuchamos este. Hay que ver. Antes de los Animals,
1: sí.
0: Los Primos se llaman a hacer la agrupación. No sé, grandeza.
1: No sé.

0: La Casa del Sol Naciente, un mítico tema.
1: Sí, qué lindo
0: Paquel,
1: tema.
0: Sandro grabó también, sí, Iracundo, sí. Muchísimo. Un tema espectacular. Estos son los primos de Nueva Zelanda.
1: Ajá, sí.
0: Después grabó Eric Bardo con The Animals también, de la película El Rey en Londres. Ahí le conocimos, a The Animals.
1: Llegamos.
0: Hubo fiesta en Cacupemí en San Antonio.
1: Sí, el sábado 13, San Antonio.
0: San Antonio. ¿Y qué? ¿Cómo era? Todos los domingos, ¿cómo se llama ese tema?
1: Los singles latinos.
0: No, busca a tu novio, no sé qué. Vamos a escuchar la Sonora Colorada. Este tema para despedirnos todos los domingos para los de Cacupepí. Entonces hacemos llegar nuestra salutación por el día de su santo patrono, que fue creo que este miércoles, jueves, ¿qué pasó?
1: El sábado.
0: ¿El sábado fue?
1: Sí, porque...
0: Ay, en la capilla estuvo muy rica la...
1: Sí, el viernes fue feriado el 12.
0: Sí, y el 13 fue San Antonio.
1: El 13, sí, el sábado.
0: Bueno, nos vamos, pastor.
1: Hasta el próximo lunes.
0: Hasta la próxima oportunidad, ¿verdad?
1: Gracias, Mauri.
0: Ah, no, digamos, el domingo, el día del padre.
1: Día del padre.
0: Mañana de llave, mañana de los tours.
1: Pero el lunes podemos.
0: El lunes vamos a
1: seleccionar por unos temas. A los papás, también como a la mamá. Sí, siempre le dedicamos, sí, entonces también.
0: Y vamos a...
1: Ese que el padre llega a su casa con mucho regalo, pone encima de su cómoda y después sale otra vez él. Y después vuelve y cierra los ojos, entra y hace hurra porque recibió regalo, como diría el padre.
0: No me dice. Hasta la próxima.
1: Hasta la próxima, se viene después de todo.
0: Después de todo con Víctor Velázquez y su gran equipo.
1: Muy bien.

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5 de la mañana, 35 minutos en esta pura jico. Pues jare, bebé, ya saluda a todos los amigos ya en el endú, ajina. Se está por ahí, voy yo, pues, 8 grados, ya en temperatura, onza, ye, cuida que lo necesita, ye, cuida que buen día, se está por ahí, bendecido martes, escuchando de ir al trabajo, a abrigarse bien, hace frío, Mercedes Ojeda, sí, Mercedes, ya en amiga Mercedes Ojeda, hombre, ya en onza, ojo, maína, onza, Mercedes, ye, cuida que los muchachos, las amigas, ye, cuida, onza, ajina. Hola amigo, la última vez que les escribí fue desde apuro. Me iba a salir a ver a mi mamá, se cayó, hey. Gracias a Dios ya estamos mejor, hey. Ahora recién les puedo escribir y más de rezar por mi mamá. ¿Será que les puedo pedir una música favorita? Novia ausente puede ser Nilda Russo. Gracias, hey, de Nilda Russo. Ya desea tu impona, me mande su nila. O ara, ya es cata, pero anda en poli, pero el novio ausente. Anda intente más hoy. El amigo Pastor Franco, Lino Pastor Franco, buen día, amigo. Hoy cumple 15 años, a la pinta, mapa. 15 años. Ya, Moisés, felicidades, mandí hoy. Felicidades. Hoy cumple 15 años mi nieta, Milena Franco. Quiero saludarle con la música, felicidades. Con Val de los 15 años de parte de su papá Diego Franco, su mamá Cintia, Cintia Carrera, y su bisabuela Andrea Ojeda, y de todos sus familiares y de Pastor Franco.

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5:49 en Etapurají. 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La profe Blanquita Caballero, como siempre, en plena sintonía de Xeneta Purajey, como siempre, desde Ipacaraí, Ñanerendú, Jiná. La profe Blanquita Caballero, como siempre, en plena sintonía de Xeneta Purajey. Un saludo, hermano. Muy buena programación, les escucho desde Madrid. Carlos Fleitas. Carlos Fleitas, Ñanerendú, por las aplicaciones. Gracias por la sintonía, el amigo. Carlos, gracias por la sintonía. Estás así. Remimbo a su oye, oreña de copujarebe.

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0: Esperanca, tú, pues ahí, Oreve, 09.
1: Buen día, María Isabel. Se rane con en mí.
0: Se coge por la entrevista de Gabriel.
1: Ajá, tú, la en el programa.
0: Vete con Gabriel y la.
1: Me saluda, a ver.
0: Macaíno, hija.
1: Macaíno, Gabriel. Vete con esa porana.
0: ¿Me lleva?
1: A mí ella, fue madrugada.

0: San Lunes, fuerza, bendiciones.
1: Oye, estoy un de Gabriel, ¿eh? Oye, tú allá.

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0: 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Seis, 6:20.
1: Buenos días, buenos días, María Isabel.
0: Esa paz.
1: Se pone por nada, mientras gracias a Dios. Allá pues acá, grande programación de ese lado. Pero ya en dúo moña de música paraguaya, ya neñe, guaraní, o moja zapaña de vida lo. 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

nació en Vallepucú el 5 de mayo del año 1900. Fue un escritor postmodernista, periodista, destacado de la revista Alas y Juventud. Fue poeta y además ejerció la docencia.

Fue funcionario de la Biblioteca Nacional, donde llegó a ser director. Fue redactor del periódico El Diario y director de El País. Publicó un libro de poesías llamado El amor de un caminante. Falleció el 14 de septiembre del año 1972.

antología de músicos luqueños, vaya yo juzgo a Poalgua, agremiación de poetas y otras artes de Luque. Rembia Poalgua. 6:22 minutos, ya huele copo, tenía la bomba y pamo, que ya la bomba. 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

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Grupo Génesis. Yo lo vi a doña Nea, que no, Gabriel B. Saludo a mí, Maite y Mante, Garay, Virginia, Arzamendi. Integrante del Grupo Génesis. Aquí para niña y te.

Sí, eso por ejemplo, que te era. 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

Ya vengo, ya. 6:32. ¿Cómo es la de acá? Ahora salgo en mí. Ambagro en mí. Salve acá tú. Vayan. Borraja y ya, y ya. Curso de M. Y coiteo que ya se han ido, ¿eh?

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1: Escuchando gente de la peña, niña, soy con el meña, en tu va a ver.

te vuelvo a encontrar, Carlos Sosa. Era cuando me contaron que tú habías llegado. Yo me pregunté, ya, Domina, te vuelvo a encontrar, o yo voy a llegar.

0: vuelva a encontrar Elio Serafini y sus amigos. Yo venía a ir un buen antipetrillado por Ajei. Y a Wilmando Abo Elio Serafini. Vuelvo a encontrar. Sosa, madre de Teo. Y por ahí te bañas en lugar de Peco. 39.
1: Buen día, María Isabel Salinas, estoy escuchando, muy linda las músicas que pones.
0: Oh, yeah.
1: Y el programa como siempre espectacular. Te deseo un lindo y bendecido día. Y quisiera escuchar la música que canta este Benítez Chávez. No sé la letra, ni la música, ni el nombre, ¿verdad? Pero por lo menos suelo tararear. Y canta él. Algo del amor es muy lindo. Que tenga un lindo día y éxitos en todos tus emprendimientos. Amor Imposible se llama. Ahí ya me contaron.
0: Miriam González de Burgos, fue una amante y miro de beba.

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Aquí le presenta mi hermosa nación. Gallardo morado por ahí en de banquete gerante.

6:47 minutos. 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
0: 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Muy buenos días.
2: Muy buenos días, son las 7 de la mañana con 3 minutos y una temperatura de 7 grados 6 décimas en la República de Luque. Esta es la ZPB 152, transmitiendo desde Manuel Domínguez y José Concepción Ortiz. Estamos en el barrio Julio Correa de la ciudad de Luque. 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El WhatsApp que ya está habilitado a partir de este momento, el 0971-947-947. A partir de ahora y hasta pasadita las 10 de la mañana, hacemos Notimúsica por la FM Azul y Oro. Hoy es día martes, 16 de junio del año 2026. Bienvenidos.

0: 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Hoy tenemos sesión ordinaria de la Junta Municipal de la Ciudad de Luque. Vamos con el orden del día, Jean-Paul Ortiz.
1: El orden del día para la sesión de la Junta Municipal prevista para este martes 16 de junio. 1. Notas de la Intendencia Municipal. 2. Notas o comunicaciones oficiales. 3. Expedientes de peticiones o presentaciones privadas. Entre ellas, Pedro Javier Pérez Escobar, usufructo temporal de un sitio para Panteón. Sergio Franco y otros sobre ayuda social. 4. Punto del orden del día, expedientes con dictámenes de comisiones. Los recurrentes, adenda número 2/26, ampliación de contrato abierto, adquisición de insumos y agregados para la planta asfáltica plurianual. Félix Raúl Ábalos Roa y otros sobre rectificación de la resolución de la Junta Municipal número 801/2022 sobre usufructo. Andrea Jadigi Marecos Portellado, usufructo temporal para un sitio de Panteón en el cementerio municipal número 4. Jenny Soledad Acosta de González, usufructo temporal para un sitio de Panteón en el cementerio municipal número 4. Pablo Darío Peña López, usufructo temporal de un sitio para Panteón en el cementerio municipal número 3. Edgar Diosnel Mendieta Ferreira, usufructo temporal de un sitio para Panteón en el cementerio municipal número 4. Blas Daniel Mesa Lima, usufructo temporal para un sitio de Panteón en el cementerio municipal número 3. Arminda María Núñez de Peralta, usufructo temporal para un sitio de Panteón, cementerio municipal número 1. María Esther Benítez y otros sobre usufructo temporal para un sitio de Panteón de cementerio municipal número 1. Benicio Palma, sesión de derecho, usufructo. Gregoria Aparicia Maciel, viuda de Amarilla, sesión de derecho, usufructo. Concejal Héctor Iván Velázquez Domínguez, hija directa de la ciudad de Luque, la profesora licenciada María Mercedes Almirón. El quinto punto del orden del día, proyecto, minutas e informe. Como siempre, está firmado por el licenciado Carlos Candia, secretario de la Junta Municipal de Luque, este martes, 9:00, con transmisión de la FM Azul y Oro.
0: Sin lugar a duda, lo más importante que hoy va a ocurrir en la Junta Municipal es el reconocimiento a la profesora, la declaración de hija directa de la profesora de Luque, la licenciada Celsa María Mercedes Almirón de la Torre. Un justo pero merecido homenaje, o un justo y merecido homenaje a la licenciada Celsa María Mercedes Almirón de la Torre, la profesora Celsa Almirón, hija de Juan Bautista Almirón, creador de la polca Cureluque. Hoy eso va a ocurrir en la previa a la sesión de la Junta Municipal, el reconocimiento entonces que se le hará a la profesora Celsa y la declaración de hija directa de la ciudad de Luque. Otras informaciones: a través de la Secretaría de la Juventud, en conjunto con la Junta Municipal, se llevó a cabo la entrega de certificado a los participantes que culminaron exitosamente el curso de manejo. Esta iniciativa busca brindar nuevas oportunidades de formación, promoviendo conocimientos y habilidades en conjunto al desarrollo personal y una conducción más responsable y segura. Estas acciones favorecen la capacitación y el crecimiento de nuestros jóvenes, apostando por herramientas que generen mayores oportunidades para el futuro. Esta actividad se realizó ayer en el pleno de la Junta Municipal de la Ciudad de Luque.

En la cooperativa multiactiva Luque Limitada se llevó a cabo la elección de la mesa directiva de la Junta de Vigilancia. El señor Julio Bordón fue designado como presidente de la Junta de Vigilancia de la cooperativa. Y hoy se reúne el Consejo de Administración para designar a su nuevo presidente. Vamos a ver cómo queda la mesa directiva de la cooperativa Luque Limitada después de lo que fue la asamblea del domingo último. ¿Y quién es elegido presidente? Entre los miembros del consejo tienen que elegir al presidente del consejo de administración. Vamos a estar atentos y vamos a compartir una vez que se defina la mesa directiva de la Junta Municipal. Julio Bordón fue electo presidente, vicepresidente el profesor Nicolás Amarilla, secretario abogado José Luis Leguizamón, prosecretario abogado Enrique Quintana, vocal titular abogado Ricardo Espínola, que venía siendo presidente, y vocal suplente el señor Arín Teófilo Benítez. Así quedó entonces la mesa directiva de la Junta de Vigilancia de la cooperativa Luque Limitada. Y vamos a estar, repito, atentos a lo que ocurra en el Consejo de Administración.

Alba dejó de ser jugador de Luqueño. Porque el 2 de mayo de Pedro Juan Caballero le presentó a Alexis Villalba como nueva incorporación o como nuevo refuerzo. Ayer lo hizo público. Alexis Villalba firmó contrato con el 2 de mayo de Pedro Juan Caballero y el 2 de mayo ya publicaba en sus redes sociales. La foto del hoy ya ex jugador deportivo luqueño. Luqueño no le da las gracias a nadie, Luqueño no... Hoy no anuncia quiénes siguen, quiénes no siguen, con total hermetismo y secreto en el Sportivo Luqueño. Nos enteramos por otro lado y por otros clubes. Y esto lo que demuestra es que están trabajando arduamente en Luqueño. El presidente, recordemos que viajó al Mundial, ¿eh? No está el presidente del Sportivo Luqueño. O sea, mucho no hay luego para anunciar, salvo que el presidente no es el que resuelve y ya la gente que se quedó es la que resuelve ahora. Pero por lo que dijeron, el presidente se fue para reunirse con Pedro Aldave al Mundial. No para el Mundial precisamente, no. Se fue para reunirse con el empresario argentino. Y de paso también para participar de una importante reunión de presidente, que sí o sí tiene que asistir. Ahí van a resolver el futuro del fútbol paraguayo y... No podía estar ausente el presidente, porque si estaba afuera, ya le iban a dejar de lado. Como si fuese que el luqueño tiene mucho peso en la APF, ¿verdad? Eso es un poco el contrasentido a veces que uno escucha.

Son las 7 de la mañana con 15 minutos. Hasta pasadita las 10 hacemos Notimúsica por la FM Azul y Oro. Hoy es día martes 16 de junio del año 2026. Bienvenidos.

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0: 7 de la mañana con 21 minutos, Azul y Oro Ñan de Radio, 94.7 MHz. 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ABC Color trae en primera plana: gobierno de Peña continúa en silencio sobre campaña sucia. Diputado insistirá con pedidos de informe. Hasta ayer el Ministerio de Tecnología de la Información y Comunicación, MITIC, a cargo de Gustavo Villate, seguía sin responder cuestionamiento. Contestó a medias un pedido de diputados. Esta semana vence el plazo para el Senado, que pidió datos sobre ejecución de pautas digitales y otros aspectos. Red Desinformante fue presuntamente financiada desde el Ejecutivo. Senadora critica que Fiscalía no haya llamado al militante Jimmy Villaverde. Y este es el señalado como el responsable de la red. Diputado asegura que videos confirman reuniones estratégicas del activista en Burubillaroga.
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0: La foto principal, IPS 12 de junio en terapia pese a millones. Es la foto principal. Pese a la remodelación inaugurada en enero del 2025 por el presidente Santiago Peña a un costo de 8 millones de dólares, el Hospital 12 de Junio del Instituto de Previsión Social está otra vez en terapia intensiva. Así lo declaró el mismo director Isaías Fretes, quien realizó ayer una visita sorpresiva.
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0: El diario ABC trae también en tapa: habría unos 250 docentes ejerciendo con títulos MAU. Denuncia del MEC que calla respecto al caso Rivas. Ministerio de Educación sacudió ayer la jornada anunciando que hay, imagínense, más de 250 docentes ejerciendo. Y ahora se va a auditar y se va a revisar los títulos de los docentes, los supervisores, los encargados, la directora, el director. Bueno, venga acá, todos le vamos a revisar el título ahora. Es lo que dice el MEC. ¿Qué saltará con esto? Bueno, vaya uno a saber. Industria Nacional del Cemento compra insumo más caro a un único oferente. Argumento es cotización internacional del coque. Es lo que dice también en tapa este diario, que habla del reajuste, sería del 2,4%. Mañana podría determinarse cuál será el monto a incrementar al salario mínimo.
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0: Va a juicio Super Ujier, que entregó 21 notificaciones en 4 horas en 8 sitios diferentes. Esto publica el diario ABC en la página 19.
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0: El diario también trae en tapa previsión social concentra en apenas 4 bancos más del 70% de su cuenta de ahorro. Y en la contratapa, que vuelva la alegría, dice, haciendo referencia a la Albirroja, que juega este sábado de madrugada, noche del viernes, esperando el amanecer del sábado, el partido de la selección paraguaya de fútbol, que tiene que ganar o ganar. Otro resultado le complica cada vez más. Ante Turquía va a ser el encuentro.
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0: Diario ABC, color en tapa y contratapa.

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0: Diario Última Hora en primera plana. Mayoría oficialista copa comisión especial que investigará títulos falsos. Cartista Patrick Kemper preside instancia legislativa.
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0: La foto principal de Última Hora, solidaridad ciudadana que ilumina, se hizo la luz, la comunidad de Banco I en el departamento de Cordillera vivió un momento histórico esta semana. Por primera vez se encendió un poste de alumbrado público solar gracias a donaciones y apoyo ciudadano tras una serie de reportajes sobre el aislamiento en el que vive esta isla.
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0: Derrota albirroja enfrió el consumo tras previa con ventas récords, dice también en tapa este diario. Y Clínica 12 de Junio con goteras e IPS revisa contrato, confirma adjudicada. Ciudad del Este, ampliación de zona franca, enciende alarma en los comercios.
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0: El diario Última Hora también trae en tapa: acuerdo entre Irán y Estados Unidos supone un revés estratégico de Israel, señalan. Y en la contratapa, Alfaro alista cambios. Segunda prueba: la albirroja se mueve pensando en el compromiso ante Turquía, que será el sábado desde las 00 en Santa Clara.
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0: Diario Última Hora en tapa y contratapa.

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0: Diario La Nación en primera plana. Gobierno revisa tarifa de ANDE para atraer inversión. Titular del MEF habla también de ajustar el gasto público. Ministerio de Economía y Finanzas se encuentra evaluando junto a la ANDE posibles incentivos tarifarios para atraer más inversiones al Paraguay. Hospital virtual IPS apunta a realizar 15.000 consultas al mes a través de videollamadas. En las próximas semanas comenzará a funcionar la primera fase del hospital virtual del IPS, un sistema que busca atender unas 15.000 consultas mensuales. No, por nada. Presencial te atienden mal en IPS, imagínate lo que va a hacer si es virtual. Operación, te tiene que cortar la pierna derecha, te corta la pierna izquierda. Y después dice, pero ya, vamos a cortarnos en el rey, y te cortan las dos piernas. El otro día en el Ingavi denunciaron que le tenían que extirpar una mama, la mama derecha le extirparon la mama izquierda. O sea, imagínense si presencial en IPS te atienden, lo que va a ser virtual. Sin diferencias, Aliana destaca Unidad Colorada con miras a las municipales, y también en tapa este diario.
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0: Busca la solidez y equilibrio. Alfaro trabaja para cambiar la imagen, dice, haciendo referencia a la selección paraguaya de fútbol que se prepara para lo que va a ser su compromiso de este fin de semana por la Copa del Mundo.
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0: Diario ABC Color, perdón, Diario La Nación en tapa y contratapa.

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0: Diario Popular en primera plana, le caparon, le agarraron y le metieron que se sería porque intentó violar a una nena de 9 años. Llegó a la Comi Auxilio Yeruré, totalmente ensangrentado ahí en sus partes íntimas el hombre. Y escándalo, diversión, Calenchus en la calle. Gigi Oyapó, hasta abajo papi. Jarrieros Omongarutesa, una fue detenida durante por exhibicionismo, era bailando ahí con la tanguita. Bajaron su gym. La euforia de la Luis Roja. Le faltó sopapo a los jugadores. Chila Opoí Iroa y culpó a Alfaro. Nayel cumplió 20 añitos y dijo: el regalo más grande es lo que estoy pasando. En la contratapa, toca trabajar y pedir disculpas. La joya Enciso autocrítico es lo que aparece en la contratapa del diario Popular.
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0: El diario Popular trae en la página 2, fue atacado a machetazos Luque corresponsal. Un vendedor de fruta fue herido a machetazos en Ñacame por un hombre cangüero, quien le atacó solo porque no quería que la víctima pase cerca de su casa en Dallé. El hecho ocurrió ante ayer en Jarebé, en Isla Abogado Luque. Según la 46 Central, la víctima fue Carlos Marcial Quiroga, de 54 años. El sindicado es Maximiliano Martínez, de 39, quien ya fue denunciado y quedó bajo la mira de la fiscalía.
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0: El diario Popular también trae en la página 2, presunto depravado está preso. Luque corresponsal, un hombre buscado, fue detenido durante un control preventivo por agentes de la subcomisaría Tercera Cañada San Rafael. Y cuánta noche, sobre la calle Puerto Pinazo, casi Coronel Martínez, el detenido fue identificado como Teófilo Ferreira, de 26, quien tenía captura por abuso sexual en niños. Según oficio firmado por el fiscal Jorge Escobar, el detenido Opita Calabozo P.
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0: El diario Popular también trae más noticias. En la página 20... aparece Alexis Villalba. Alexis Villalba es el primer refuerzo del 2, el Sportivo 2 de Mayo de Pedro Juan Caballero, que dejó ir a varios jugadores importantes como Elías Alfonso, Rodrigo Ruiz Díaz, entre otros. Concretó ayer su primera incorporación con vista a lo que será el torneo clausura. Se trata del defensor Alexis Villalba, últimamente en el Sportivo Luqueño, dice Popular.
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0: Diario Popular en tapa, contratapa y páginas interiores, cuando son las 7 de la mañana, 45 minutos, una gentileza de Copetini Hamburguesería El Gran Chucos.
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Nos dice un oyente, vamos a ir hasta el Hospital General en algún momento. Hace más de un mes que están sin insulina. Glucómetros, tiras reactivas, agujas y lancetas. Están sin insulina. Glucómetros, tiras reactivas, agujas y

0: sí tienen.
1: Hace más de un mes que no tienen la tira retroactiva para medir la glucosa. Y no se tiene ni idea cuándo va a haber, nos dice acá un oyente. Bueno, es terrible eso para los diabéticos porque viven del día al día para poder medirse la glucosa y poder medicarse, y lo mismo la insulina, ¿verdad?

La comisaría 50 es de la jurisdicción de Laurel. Acá nos envían un reporte. Tres personas fueron aprehendidas tras presunto hurto en la mañana de este lunes. Personal policial de la comisaría 50 Central logró la aprehensión de tres personas luego de un presunto hecho de hurto ocurrido en un local comercial ubicado en la compañía Laureltit de la ciudad de Luque. Según el informe policial, los sospechosos habrían ingresado al establecimiento con actitud sospechosa. Valga la redundancia, así dice el informe. Sospechosos, una actitud sospechosa. Y se habrían apoderado de un paquete de carne envasada. Durante una patrulla preventiva, agentes lograron ubicarlos y en el poder de uno de los aprehendidos también fue encontrada una billetera y un teléfono celular que pertenecería a otra persona. El caso fue comunicado al Ministerio Público, que dispuso que los tres aprehendidos y su traslado a la dependencia del Ministerio Público para la diligencia correspondiente.

0: ¿Vamos a hacer la pausa después vamos hasta la Escuela General Aquino o ya estamos por entrar desde ahí? Sí. Tenemos imagen, no sé si ya está con su entrevistado o entrevistada. Inicia el mundialito en la Escuela General Aquino. Un acto que nos pidieron cubrir. Se están organizando para ser las 9, entiendo que arranca. Con los chicos que juegan y que van a jugar el torneo. Bueno, un ratito vamos a ir hasta la Escuela General Aquino. Son las 8:17.
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0: Gil, Jean-Paul Ortiz, desde la Escuela General Aquino, adelante.
1: Sí, gracias. Estoy con la directora Rosana Núñez, aquí en la escuela, justamente donde ya empezaron los preparativos, porque a las 9 va a arrancar el mundialito. Directora, buen día, ¿qué tal?
2: Buen día, ¿cómo están? Bienvenidos.
1: No, bueno, el miércoles pasado tenía que haber arrancado, pero bueno, finalmente por la lluvia.
2: Con la inclemencia del tiempo, mudamos para hoy, y bueno, esta la algarabía que notamos en los niños y también en los padres de familia.
1: Bueno, ¿en qué consiste? ¿Cómo va a ser? Es un torneo, ¿no? Pero ¿cuál es la disposición?
2: Bueno, es un torneo de integración con la algarabía del Mundial 2026. Entonces hicimos que cada grado sea un país que sacaron por sorteo. Hicimos todo un sorteo. 28 países salieron sorteados y bueno, cada país representa, cada aula representa un país.
1: Bueno, ¿cómo fue la conformación? Porque me imagino todos querían ser Paraguay.
2: Y sorteamos, pusimos los países más conocidos por ellos. Y cada niño, cada grado representante con un alumno tenía que sacar el país que le corresponde, bueno. Y el grado con el país de Paraguay fue el sexto grado. Entonces, todos los niños están muy entusiasmados. Aprendieron la cultura, la comida de cada país también.
1: No es solamente un torneo de fútbol más.
2: No es un torneo, es un gran proyecto pedagógico, donde ellos se encargaron de conocer exactamente todo lo relacionado con cada país. Así como te digo, la cultura, la comida, lo que los niños hacen en sus países correspondientes, los días que van a la escuela, que no son iguales a los nuestros, las horas. Esto es un proyecto.
1: Bueno, esto arranca hoy, pero continúa.
2: Arranca hoy y tenemos toda esta semana en la primera rueda del juego. Es futsal. Futsal femenino y futsal masculino.
1: En los dos turnos.
2: En ambos turnos.
1: Sí. ¿Y cómo viene la mano con el tema de los equipos? Por categoría, me imagino, por la edad.
2: Nosotros hicimos por niveles. Tenemos nivel inicial, primer ciclo, segundo ciclo y tercer ciclo, cada uno en su nivel.
1: Bueno, ¿y la gran final cuándo va a ser?
2: La gran final tenemos previsto en 2 semanas, porque somos muchos, entonces todos tienen que tener la oportunidad del juego.
1: Directora, si por ahí nos decís quiénes llegan a la final, el día que llega, con mucho gusto les vamos a estar transmitiendo, venimos en el día de la final.
2: Van a estar bien invitados.
1: Saludo de Víctor, porque acá el bullicio es incesante, ya están saliendo los alumnos al patio.
2: Sí, ya estamos empezando.
1: Víctor.
0: Bueno, ahí estamos viendo justamente lo que decía Jean-Paul, el bullicio, están los chicos ya esperando solamente para el inicio, a las 9 tienen previsto el arranque. Explicaba, directora, ¿qué tal? Buen día, ¿cómo estás?
2: Buen día, Víctor, ¿cómo estás?
0: Bueno, ¿cómo es el sistema del mundialito, directora? Los del nivel inicial contra el inicial y van clasificando y van saliendo campeón por etapa, digamos, ¿cómo va a ser?
2: Bueno, nosotros tenemos varias secciones de cada grado, entonces cada nivel tiene su equipo y ellos juegan entre ellos. Jardín A contra Jardín B, primero A contra primero B y así hasta el noveno grado.
0: ¿Y los padres pueden participar o exclusivo para los alumnos, directora?
2: Los padres están más entusiasmados que nuestros alumnos. Nos acompañaron desde el primer día.
0: O sea que se les permite el ingreso, digamos, en este horario, porque veo el calendario que el miércoles, por ejemplo, el segundo ciclo, el jueves el tercer ciclo, el viernes el primer ciclo.
2: Así mismo. Desde que inician las competencias, los padres tienen el acceso para ingresar en la escuela.
0: Bueno, y esperemos realmente que sea una fiesta, porque estos torneos de integración sirven para eso, ¿verdad? Que el ganar es importante, pero por sobre todas las cosas que disfruten los chicos.
2: Así mismo, por esa razón pusimos una norma para los padres que nos acompañan precisamente. También tenemos árbitros que nos acompañan de verdad, profesionales que van a estar arbitrando los partidos.
0: Bueno, acá estoy viendo justamente las normas a los padres, alentar, sí, dirigirnos.
2: Así mismo.
0: Mantengamos un respeto total, evitemos insultos, burlas, reclamos hacia los árbitros, docentes y estudiantes que participan del equipo. Si surge alguna inquietud o situación que genere malestar, conversemos de manera respetuosa con el docente o coordinador, nunca frente a los niños. Recordemos que se trata de un torneo interno de integración. Más importante que el resultado es el compañerismo, la participación y el esfuerzo.
2: Así mismo.
0: Directora, los chicos de cada grado, por ejemplo, no sé, en el jardín, ¿cuántos chicos hay en, por decir, un grado?
2: Bueno, en un grado hay 28 niños.
0: ¿Los 28 tienen que jugar las nenas handball y los varones fútbol?
2: No, futsal femenino y futsal masculino. Todos los niños participan.
0: O sea, es obligatorio que sí o sí por lo menos entren unos segundos a la cancha.
2: No es una obligación, pero motivamos para que ellos entren a conocer lo que es un juego en el campo.
0: Okay. Y la temática, aprovechando que es el mundial, ¿hacen mundialito?
2: Exactamente. La fiebre del mundial llegó a General Aquino.
0: Directora, ¿y los equipos, los grados, representan algún país o directamente al grado nomás?
2: Cada grado representa un país. En este caso, elegimos 28 países que están acá justamente detrás mío, las banderas de los 28 países.
0: Bueno, ¿hoy cuántos alumnos tiene la Escuela General Aquino, directora?
2: Tenemos 1560 alumnos.
0: Ay, pues, 1500 distribuidos en dos turnos.
2: En dos turnos, así
0: bueno,
2: mismo.
0: Bueno, y en los dos turnos es la competencia, ¿verdad?
2: En los dos turnos, de los cuales salen los semifinalistas para la gran final.
0: ¿Se podrían enfrentar turno mañana contra turno tarde o todo?
2: Así mismo.
0: Por turno.
2: Así mismo, por turno.
0: O sea, que directamente turno mañana contra turno mañana y turno tarde contra turno tarde.
2: Ahora la primera rueda. Para la final, turno mañana contra turno tarde.
0: Ah, bueno. ¿Cuánto tiempo va a durar, directora?
2: Y tenemos toda esta semana, hasta el viernes.
0: Bueno. Dale, profe, te agradezco mucho por este tiempo. Éxito. No,
2: a ustedes y les seguimos esperando.
0: Muchas gracias. Gracias por la invitación que nos hicieron llegar también. De la Escuela General Aquino, ¿verdad? Ahí está el mundialito entonces que van a disputar los chicos. Primer ciclo, segundo ciclo y tercer ciclo. Nos enviaban justamente acá el torneo, más que un mundialito, una fiesta de integración y alegría, dice. Que arranca hoy. Son las 8:36.
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0: las 8:40, 7 grados la temperatura, ¿eh? A cuidarse mucho del frío, bastante frío realmente se siente aquí en la ciudad de Luque. Para el saludo y el bloque de cumpleaños, dice: buen día, Zulioro, quiero mandar un saludo a mi esposo que está de cumple, decirle que le deseo lo mejor del mundo y que cumpla muchos años más, le amamos mucho, su hijito Ángel y su esposa Pabla. Bueno, felicidades entonces para su esposo, o para el esposo de Pabla, porque Pabla envía el mensaje, aparte su hijito Ángel y su esposa Pabla. Tenemos audio, vamos a escuchar qué dicen los oyentes.
1: Y sí, eso es cierto, amigo, eso es cierto, no hay más de un mes ya. Mi señora siempre se va a semana a buscar y dentro de 15, así le tiene, nada, no hay. No hay, es cierto lo que te dijo el oyente.
0: Bueno, vamos ya hasta el Hospital General entonces. Recién me llamaba también una persona y me decía que están poniendo cepo al costado del Hospital General. Yo estoy muy de acuerdo y hago esa aclaración y hago lo mucho no le va a gustar, pero ya es el colmo la gente como mal estaciona frente al hospital. Y alguien que tiene un familiar enfermo y que la ambulancia no pueda entrar a la urgencia porque está todo copado y pierde 1, 2, 3 o 5 minutos que se libere la zona para que la ambulancia pueda entrar a la urgencia. Catuma, no hablan de gente. ¿Y por qué la gente no va a estación acerca de la cancha de Primavera? Ahí tenés mucho lugar. Y son 2 o 3 cuadras. 4, ahí es el Ignacio Pane. Tenés lugar para estacionar. Lo que pasa es que la gente quiere estacionar frente al hospital. No quiere caminar 2 cuadras. Yo entiendo, bajale a tu paciente. Pues me va a decir, no, llego con silla de ruedas. Bueno, voy gilan de paciente la silla de ruedas. Ve a ti que la silla de ruedas del hospital. Bandejo estacionando de vehículo a 2, 3 cuadras del hospital. Porque tiene que estacionar justo ahí en doble franja, doble fila. Hola, Víctor, al costado del hospital hay todos los remedios, dice otro oyente. A ver qué nos dice este oyente.
2: Buen día, Víctor, manda copias y nada.
0: Buen día.
2: Hay que tomar coñan de Azul y Oro y coñan de Pantano. La municipalidad de Guajando, especialmente el señor Francisco Ojeda. Este creí, mango, a solicitar a mi mamá, a Peco Camino Luque Samber. Camino Luque Samber, a 100 metros de la escuela Herrero Bueno. Cerquita de la calle de Triunfo. Retrascadora limpieza de canal. Ahora arrasado lo que ya veo, impresionante. Año en Botipa, la canal, año en Botipa. Basura, mía, año en Botipa, ande, pues me la dije, esa era mi paja. Más de 15 personas voy a apoyar a raya, voy a rapar la hija. Por favor, ese oye, el nuevo pesas ahí, Francisco Mayo. Oye, mana, mi agua, ahora vamos a potinar la limpieza del canal, la urgente de la ricotea. Este te dimos, ya puedo me llevar esa de entrada en Teo, cuija. Más de 3 meses más, no, ya puedo ir a caso. Gracias, Víctor, por escucharme. Retroexcavadora, lo que necesitamos. Retroexcavadora para limpieza de canal. Urgente, por favor. Porque marca lluvia otra vez. Una hora de arrasate la hija. Arrasallate la hija. Gracias por escucharme.
0: Dale, oyente. Gracias por tu audio. Vamos a hacerle llegar también a la gente de la municipalidad. Y seguro que Francisco Ojeda también va a acusar recibo.

0: Esta mañana, si bien no tiene que ver con la ciudad de Luque, nosotros nos estamos salvando, digamos, de esta situación. Gracias a Dios nunca ocurrió aquí en nuestra ciudad, salvo aquel del aeropuerto, que es bastante recordado, el asalto tipo comando de hace muchos años, que muchos recordaremos seguramente, que se había asaltado unos camiones. En Santa Rita esta mañana fue suceso. Tres bancos al mismo tiempo asaltaron, tipo comando. El Banco Familiar, el GNB y entiendo el Continental. Puede tomar el audio, Gustavo, a ver qué dice. La fiscal es la que está dando detalles. Asalto tipo comando. Tres bancos en simultáneo asaltaron esta madrugada.
1: Logran sacar sus hijos y su esposa, a su esposa, del lugar. Y lo que cometió nomás el error de venir y salir por enfrente y se encontró con toda la comitiva y por eso fue demorado para averiguaciones. Pero él está liberado, ya estaba acompañando justamente en la parte de atrás cuando estábamos haciendo la verificación de la bóveda. Él estaba acompañando.
2: Ese es el video que circula en redes sociales donde los policías le detienen.
1: Sí, ese es nomás el video.
2: ¿Se descarta que él tenga alguna relación con él?
1: Se descarta totalmente, él es el dueño de casa.
2: Bueno, en cuanto a los autores, se habla de que serían los mismos que habrían operado en Naranjal. ¿Qué datos hay de eso, doctora?
1: Esa es la sospecha. Ya hay dos personas identificadas plenamente y estamos con la elaboración de informe y
2: Estas dos personas están ya vinculadas también al hecho.
1: Están vinculadas también.
2: ¿Son las mismas que tienen orden de captura?
1: Son las mismas personas, plenamente identificadas.
2: ¿Podemos decir los nombres,
1: doctora? No tengo a mano, pero ya les voy a otorgar enseguida.
2: Paraguayos
1: son estos dos.
2: ¿Se presume que todos eran paraguayos o habría también?
1: No, brasileros también, había también.
2: Estas personas tienen orden de captura, el Departamento de Investigaciones había emitido orden de captura por estas personas quienes habrían asaltado el Banco de Naranjal. ¿Estos dos serían integrantes de esta banda?
1: Integrantes de la misma banda, sí. Bueno, así mismo.
2: En cuanto a la dinamita, Ángel, ¿se puede ver la trazabilidad de este producto? Porque en aquel entonces también fue detenido un funcionario de una cantera.
1: Ahora mismo les voy a confirmar que sí, efectivamente lo que pudimos incautar, sí tienen códigos. Y vamos a dar con los datos precisos.
2: ¿Se va a hacer la trazabilidad entonces?
1: Se va a hacer la trazabilidad, sí.
2: Ahora, sobre estas dos personas que han sido identificadas a partir de las imágenes y los relatos, ¿qué se puede decir también sobre su participación en el hecho de Naranjal? ¿Qué tipo de relevancia tenían en ese hecho?
1: Y la participación directa, así como aquí.
2: Los eran líderes de la estructura.
1: Forman parte de la estructura total. Son muchísimos los integrantes.
2: ¿No están vinculados ellos a alguna estructura conocida como el PCC y otros grupos?
1: No me dieron esa información, no.
2: ¿Ellos fueron identificados por agentes de investigaciones mediante el circuito cerrado, doctora?
1: Por las personas afectadas también, los otros agentes policiales.
2: ¿Le conocían o por la descripción
1: física? Le conocían. Porque ellos conversaron con ellos.
2: Son de la zona, entonces.
1: Son de la zona.
0: Bueno, parte de lo que está diciendo la fiscal desde el lugar de los hechos en Santa Rita, asaltan con explosivos bancos en Santa Rita. Acá me dice Hugo Bueno Producciones en el informe, dos bancos y una casa de cambio. El Banco GNB, Bueno Bank y Casa de Cambio Santa Rita Cambios. Las tres entidades financieras que fueron asaltadas, pero tipo comando, y al mismo tiempo, así, en simultáneo, todo coordinado, y probablemente la policía no sabía hacia dónde apuntar, hacia dónde ir, a cuatro en total, veo. Yo tenía tres entendido, hay familiar también, tres bancos en total, sí, familiar también, gracias Hugo. Ahí está, familiar, Bueno Van y GNB, sí, también, y Santa Rita Cambios. Sí, Santa Rita es lo que yo no tenía. Terrible las imágenes que se observan y que llegan. Ya los medios están, porque no ocurre. Normalmente estamos acostumbrados a que una casa de cambio en Naranjal o en alguna ciudad del interior, principalmente en la zona de Canindeyú, varios ya fueron víctimas de este tipo. Ahora en Alto Paraná. Tres bancos y una casa de cambio, entonces, que se asaltaron. Y están todos medio en la misma zona, ahora, porque estoy viendo familiar, está ahí cruzar la calle, está, creo que el GNB, y por ahí nomás también está. La gente que opera con Bueno Pay maneja efectivo también, o sea, en el local del banco. Yo no, con ese banco en particular no trabajo, pero por lo visto que sí, ¿eh? Por lo visto que tenía dinero. Bueno, vamos a ver la información también que dice en total cuánto fue lo robado. Un asalto tipo comando que ocurría esta madrugada en Alto Paraná, en la zona de Santa Rita. Son las 8:51.
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0: 8:56. Siguen llegando imágenes desde Santa Rita, esto que conmocionó realmente al país. Este minutos de terror se vivió a la familia colindante a las entidades bancarias o a las entidades financieras. Tres bancos y una casa de cambio. ¿Qué nos dice el informe de Guaboro Producciones?
1: ¿Qué tal, Víctor? Un abrazo grande. El informe para Notimúsica, sí, sin precedentes, Víctor, sin precedentes. Primera vez en la historia que cuatro entidades bancarias, bueno, tres bancarias y una casa de cambio. Primera vez, decía el comisario Silvero, que está tomando el caso ahora mismo el comandante nacional de la policía, que ya se trasladó en la zona de Santa Rita. Es el primer caso que en una noche hagan cuatro eventos. Más de 20 encapuchados hicieron este operativo con clavos, miguelitos, bomba en gel, escaparon por dos zonas, quemaron también dos vehículos. Es el informe de Hugo Agüero Producciones.
0: Gracias Gaspar por el informe. Bueno, qué locura, ¿eh? No es suficiente ya asaltar un solo banco, ahora asaltan de a cuatro. ¿Y cuánto será la capacidad policial? Bueno, ¿y cómo? No sé. Y viste, están todos medio en la misma zona. Acá nosotros, por ejemplo, tenemos...
2: Pero una vez hicieron
0: un asalto
2: entre 20
0: y 70. No, en Ciudad del Este una vez, sí, pero... Pero una sola. Tomaron Ciudad del Este en algún momento hace algunos años, ¿verdad? Para asaltar Prosegur, creo que era la bóveda de Prosegur. A ver un poco, vamos a memoria. Nosotros acá tenemos, empezando por viniendo hacia el centro, Itaú. Después de Itaú tenés Bueno Van. Atlas, ¿dónde está Atlas? Sí, claro, si empezá Atlas allá en la esquina del Colegio Nacional. Sudamérica también. Atlas, Sudamérica, Itaú, familiar, tenés al costado de la iglesia. Después de venir, más tenés Bueno y Continental. O sea, tenés cinco entidades bancarias en menos de 3-4 cuadras. Si empezamos allá desde el Colegio Nacional, ¿verdad? Está Sudamérica, Atlas. Están todos medio en la misma zona los bancos, ¿verdad? Que debería, uno dice, ser más fácil para la policía curi, pero acá con esto se demuestra que todos estaban ahí uno frente a otro más o menos. Qué tremendo. Subió un poquito la temperatura, 8 grados 8 décimas actualmente en la ciudad de Luz.

Se llega con toda la mayor fiesta gastronómica, la mayor fiesta gastronómica de la República. El Cure Luque Ara, en su novena edición, va a ser el domingo 5 de julio en la ciclovía Valois-Rivarola. La mayor fiesta gastronómica y cultural de nuestra ciudad. Vamos a estar con los detalles. Artistas locales de la ciudad de Luque, artistas nacionales que van a estar brillando en el escenario. Academias de danza, mucha gastronomía. Para la gente que quiera reservar los stands, ya están disponibles a través de la, o en la oficina de la Dirección de Educación y Cultura. Pueden llamar al 021-648-111. 021-648-111 es el teléfono para la gente que quiera comprar los stands, los puestos de comida en la ciclovía Valois-Rivarola. Para ser parte del Cure Luque Ara en su novena edición. Todavía no puedo anunciar los números artísticos, los grupos que ya están confirmados, pero vamos a ver si me autorizan y podemos ir pasando ya de a poquito los grupos artísticos que van a

Hoy está de cumpleaños el hijo de nuestro amigo Edu Catalán. Para el bloque de cumpleaños, Liliana, vamos a apuntar, por favor. Miguel Moreno cumple 12 años. Es la hija, perdón, es el hijo de nuestra compañera Lili Colmán López también. Miguel. Así que para el bloque de cumpleaños, pero desde ya anticipamos también a Miguel que cumple 12 añitos de larga. Él nació en Barcelona, me parece. Voy a confirmar, si es que yo creo que sí. Yo creo que Biel también nació, al igual que la hija. Sí, creo que Lili ya nos contó alguna vez que los dos nacieron en... No sé, creo que los dos... Creo que Edu es muy fanático del Real Madrid. No sé si estuvieron en Madrid o en Barcelona. Pero aunque haya estado en Barcelona, parece que él es fanático del Madrid. No, Biel Moreno. Credi Ágil al costado del cementerio, dice otro oyente. Ah, mira, ¿viste? Otra entidad bancaria. Sí, sí, sí. Catalán, rápidamente ya hace presencia, dice. Nació en el Hospital San Juan de Dios, hincha fanático de Messi y del Barcelona. Bueno, en luqueño, en gimnasia, no se sabe nada, no hay...

0: Vamos a aprovechar y vamos a saludar ya a los oyentes que están de cumpleaños. Vamos a adelantar ya lo que es cumpleaños, porque después ya entramos en la junta y se nos re va a ir el tiempo.
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0: Para Nicole Agustina Galeano Benítez, que hoy cumple años, muchas felicidades. Un añito cumple la hija de nuestra buena amiga Cari de Rincón GTRI, así que un abrazo grande para Nicole Agustina Galeano Benítez, que hoy cumple un añito aquí desde la Radio Azul y Oro, parte de su mami y de toda la familia. Muchas felicidades. Felicidades también para Biel Moreno Colmán, que hoy está de cumpleaños, el hijo de nuestro buen amigo Edu Catalán y de la querida profe Lili, que hoy está de cumpleaños. Así que para Biel Moreno Colmán, felicidades aquí desde la Radio Azul y Oro. Quiero saludar a mi hermano Juan Carlos Santa Cruz de Tarumandú, que hoy también está de cumpleaños. Así que para Juan Carlos Santa Cruz de Tarumandú, que hoy cumpleaños, muchas felicidades. Paula no nos envió el nombre de su esposo, pero hoy está de cumpleaños. Dice, quiero mandar un saludo a mi esposo que está de cumple, decirle que le deseo lo mejor del mundo y que cumpla muchos años más de parte de su hijito Ángel y su esposa Paula. Felicidades.

Para Ingrid Celaya también, que hoy cumple años, muchas felicidades a Ingrid Celaya. Para Derly Ortiz también muchas felicidades. Para Félix Leguizamón, que hoy cumple años, también muchas felicidades. Para Mabel Ramírez de Infranco, hoy cumple años, también muchas felicidades. Para Juana María Arce, que hoy cumple años, también felicidades. A todos los oyentes y amigos de nuestra emisora que hoy cumplen años, felicidades.

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0: 10:10. Vamos a ir hasta la sala de sesiones de la Junta Municipal de la ciudad de Luque a ver qué está pasando. Ya hay quórum, no hay quórum. A las 9 la convocatoria, Jean Paul.
1: Estamos aquí junto al secretario de la Junta Municipal aguardando que arranque. Y bueno, estamos esperando a los concejales también.
0: ¿Y quiénes están en la sala de sesiones?
1: Arnaldo Baeza.
0: ¿El único?
1: Sí, señor.
0: Y bueno. Y los palos mitad y nada.
1: Aún sabe, Víctor.
0: Psicológico, el calor y el frío.
1: Sí, psicológico. Sí, psicológico. Entonces, psicológicamente, pues ya no venimos. Entonces, cuando hace frío.
0: Sí.
1: Totalmente de acuerdo contigo.
0: Mira, por, a mí me sigue llamando la atención los clavos Miguelito. O sea que. ¿Por qué se llama clavo Miguelito, Jean Paul?
1: No sé un poco, Víctor, pero están los caseros y están los que se hacen también. El policía tiene de fabricación profesional. ¿Habrá hecho alguien que se llame Miguel? Miguelito.
0: ¿Por qué se llama Quintana Miguelito? No sé. ¿Alguien nos puede cortar la ignorancia? ¿Por qué se llama clavo Miguelito? ¿Por qué no se llama clavo Juancito, clavo Pedrito, clavo Gustavito?
1: Víctor, Víctorcito.
0: No, no, Víctorcito no pega tanto. Es como que ya clavo ya en bolsito, ¿no? Tiene.
1: No pega, Tanito.
0: Tiene cacofonía.
2: Dice que recibe su nombre en honor a Miguel Enríquez, un líder político chileno de los años 60.
0: Ah.
2: Él popularizó el uso de este artefacto que consiste en una serie de clavos doblados y soldados en forma de estrella. Fueron diseñados como táctica de sabotaje para reventar los neumáticos de los vehículos, ya que siempre caen con una punta hacia arriba. Históricamente estos dispositivos se conocían como abrojos o tribulus.
0: ¿En Chile?
2: En Chile. Se utilizaban desde la antigua Roma para frenar a la caballería. Sin embargo, en gran parte de Latinoamérica, incluyendo Paraguay, adoptaron el nombre popular de Miguelito por el personaje histórico chileno.
0: Acá me dicen a nosotros Miguel Enríquez. Y Miguel Enríquez fue un revolucionario chileno.
2: Uh-huh.
0: Ah. ¿Viste cómo ya está algo?
2: Sí,
0: ¿viste?
2: Aprendimos algo hoy.
0: Ya sabes, ya ahora ya por ahora por qué se llama Miguelito.
1: No, sí, no, sí, no, sí, sí, qué interesante realmente. Llegó la concejal Francisca Franco, entró ahora el concejal Rómulo Pérez.
0: Bueno,
1: estamos tres.
0: Saludo a Gomería Salvatore, Salvatore realmente, Juanito.
1: No, sí, no, sí, no, sí, sí, qué interesante realmente. Llegó la concejal Francisca Franco, entró ahora el concejal Rómulo Pérez.
0: Bueno,
1: estamos.

0: Otra tira por ahí. ¿Vos sabés, Víctor, cuál de las ruedas de una moto, por ejemplo, normalmente suelen llantar por culpa de un clavo?
1: ¿Cuál de las ruedas de la moto suele llantar?
0: Sí, o de un auto. De un auto, igual. ¿Sabes cuáles son las ruedas? ¿Y por qué?
2: El trasero.
1: El primero diría yo, porque la
2: no,
1: gana.
2: No, el primero levanta.
0: El trasero. Ahí Liliana sabe ya. Ah,
1: el primero el levanta y el segundo...
0: Sí. En una fracción de micro, de milésima de segundo.
2: Por la velocidad le da la rueda trasera.
0: Sí. Así es.
1: Y bueno, importante saber eso, entonces, che.
0: Normalmente, por eso que las ruedas traseras tienen que estar en lo posible, o ser radiales o ser nuevas.
1: Clavo Danielito, ya dice acá Tana. Está la clavo y ya está ahí, ¿no?
0: Oye, ti Danielo de Bello.
2: Bueno. Se llama ahí, por eso se tallita la era. ¿Cuántas denominaciones van a tener?
0: Sí. Ya hay nombre para el Judas Kai, Víctor.
2: ¿A qué?
0: Ahí del Cuerpo de Bomberos Voluntarios, que va a ser el 27 de su San Juan. Todavía no tienen nombre, me comentaban ayer.
1: Y podemos buscarle sin ningún problema.
0: Pues había hecho la... Después quedó ahí nomás. Yo creo que tenemos retomado otra vez ya hacer una lista.
1: Sí.
0: De lo que la gente proponga en el WhatsApp.
1: Exactamente.
0: Sí, claro. Tres concejales hasta el momento.
1: Se llama Miguelito o Clavo Miguelito, principalmente en honor a Miguel Enríquez, el histórico líder del movimiento de izquierda revolucionaria MIR en Chile. Esta agrupación comenzó a fabricar y utilizar de forma masiva estos artefactos para pinchar los neumáticos de los vehículos policiales y militares durante las protestas y enfrentamientos urbanos. Dice. Bueno, muy bien, muchas gracias. Judas Kai Daniel Rodríguez, dice otro acá.
2: Ya vamos a empezar. Sí, ya estamos tardíos ya.
1: Acá está, cierto. Lo
2: 16, que... ya estamos, ¿y qué?
1: Sí, y el 23, ¿verdad?
2: 24.
1: Bueno, el
2: 23 hacemos la prueba.
1: Y el 24.
2: Ahí está, qué día va a caer.
0: Anotá ya mi santo ahora. Sí.
1: Clavo Waltercito, clavo Comitas, clavo Kevincito. En Luqueño hay mucho Miguelito, dice, sí, muchos clavos.
2: El martes va a ser 23, día de los rituales, y 24 el día propio.
1: Bueno, en Luque hay un bache, Carlito se llama, que llanta también en nombre de un revolucionario. ¡Cuec! Espera la bache, ella mujer, anota la bache que te rompe la cubierta, esa, sí.
0: Aprovechando el recapado finalmente, porque se hizo una extensión de casi 50 metros ahí en la entrada Ruta Luque Arihuana, sobre Humaitá, pero se bachó, recapó sobre las residentes, 50 metros más o menos aproximadamente. Quedó bastante lindo. Ahí, pero sí, el agua y eso rápido destruye.
2: Todo un caos la cuestión del tránsito.
0: Sí, todo un caos. Había sido Víctor que cuando estábamos girando sobre Sportivo Luqueño y Javier Bogarín, el que se iba hasta Cerro Corá, subía hasta el lado de la avenida y después venía como para tomar la residenta, op, se encontraba con que estaba cerrado también. Y tenía que dar toda la vuelta ahí. Bueno, en fin, finalmente se realizó el trabajo, que es lo que importa.
1: Sí, sí. Es que como toda obra, y esto no es en defensa de la municipalidad, a veces tiene nomás los inconvenientes y hay que mirar el bien general y no el particular. Al particular es que te rompe las pelotas, que vos te vas y te trancas en el tránsito y no puedes circular y perder media hora, perder 45 minutos, perder una hora. Pero después se supone que tenés un buen bacheado o un buen recapado y eso te da la posibilidad de transitar con normalidad, ya es súper, ¿verdad? Pero hay que ver también la calidad del asfalto, ese otro tema también.
0: Otro tema también. Y el tema de la lluvia, Víctor. ¿Cuándo llueve otra vez? Figura. Escuché que un oyente decía que está por llover nuevamente.
1: El nombre para el Judas Kai, el árbitro, dice el 334.

0: que dice meteorología. 9 grados la temperatura ahora. Lluvia marca el viernes. Hay un 88% de probabilidad.
1: Sábado el partido.
0: Y viernes a la noche en realidad.
1: Sábado, Edito. 0-0.
0: Sí, pero tenés que esperar por el viernes a la noche, pero tenés que hacer ya tu asadito, tenés que enfriar tu cerveza.
1: Sí. O sea, el partido comienza con la previa, entonces lo que estás diciendo.
0: Claro. Ya comienza el partido. La previa. Sí. 2 horas antes entramos nosotros al aire y mucha gente seguro. Yo por eso decía, yo por ejemplo voy a dormir a las 8, pero ya me voy a acostar y me voy a levantar a las 11 por ahí para estar fresquito ya para la hora del partido. Entonces ahí ya después te quedas hasta las 4 o 5 de la mañana, Víctor, a festejar la victoria.
1: ¿Sí? ¿Escuchaste vos que estás pensando el técnico renunciar?
0: Alfaro, amigo.
1: No. Frío.
0: ¿Quién técnico?
2: ¿De Luque?
1: ¿De Luque? ¿Ves qué técnico vamos a hablar?
0: Y estamos hablando de la selección y yo me salí con Luqueño.
1: No, y se mandó antes.
2: Y sí, porque no sentimos.
1: Vuela en mi mente y. Sí. No ha de saber algo, ¿no? Si no sabe, ya le estoy tirando la.
0: Y probablemente si no le traen lo que pidió. Y así como está, mientras el presidente se está paseando por Estados Unidos, bueno, se va a reunir el presidente con Pedro Aldave, ¿verdad? Y ahí va a concretar seguramente varios refuerzos. Y
1: para lo que no entendemos de fútbol, ¿quién es?
0: De presidentes que no puede estar ausente el titular Auriazul, entonces se fue para eso.
1: ¿Quién es Víctor con el que se va a reunir para los que no sabemos de fútbol?
0: Pedro Aldave, un empresario de fútbol de hace muchos años. Estuvo vinculado a Cerro en un momento dado como director deportivo. Es un argentino que en la década del 2010 más o menos estaba.
1: ¿El que le llevó a Tacuara?
0: Creo que su mejor transferencia fue Tacuara Cardoso, sí. Si mal no recuerdo. Creo que Tacuara Cardoso fue uno de sus mejores fichajes. Después también creo que maneja tenis, no sé si era ¿cómo se llama este argentino? Del Potro, parece que era su representado. Estamos haciendo tendencia con nuestra comunidad. Acá todo el mundo ya me manda, ¿por qué se llama Clavo Miguelito? La pregunta que le hace a Google. Y la IA le responde, el Clavo Miguelito se llama así en honor a Miguel Enríquez, un líder revolucionario chileno durante las protestas de finales de la década del 60. Bueno, muchas gracias a la gente que está buscando.
1: Llegó el concejal Iván Velázquez, Enrique Quintana.
0: Miguelito. Acá me dice Tano Barreto, Jean Paul, el nuevo defensor del Mago. Dice, ¿vos sos abogado de Dani Rodríguez ahora, Jean Paul?
1: No soy abogado.
0: ¿Defensor? No soy abogado.
1: Una de las cosas que no soy es abogado.
0: No, pero ¿defensor?
1: No soy yo defensor de nadie. Bueno.
0: Tu padrino acá dice que es lo contrario, pero.
1: Ni a mi padrino le voy a defender en lo que no se pueda defender, en lo que sí. Llegó el concejal Diego Romero. Vamos a transmitir ya nosotros para que la gente del Facebook pueda.
0: Exacto, vamos por Facebook también ya.
1: Lo que va aconteciendo.
0: Vamos por Facebook también ya, entonces ya hay quórum aparentemente en la junta.
1: No, todavía no.
0: ¿Todavía no?
1: Entonces, en sala están 4.
0: Está Francisca Franco, Rómulo Pérez, Baeza, Iván Velázquez llegó.
1: Y el presidente.
0: Enrique Quintana.
1: Enrique Quintana.
0: Bueno, vamos a transmitir por Azul y Oro Digital en Facebook, entonces ya vamos a poder.
1: Ya estamos.
0: Observar también las imágenes para la gente que quiera mirar. Buenos Aires. Bueno, y ya ponen ya de pausa, Quintana, entonces, y ya seguimos también por Azul y Oro Digital en Facebook.
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1: Son las 9:25. Vamos hasta la sala de sesiones de vuelta, Jean-Paul Ortiz. ¿Todavía no hay quórum?
2: Sí, arranca.
1: Justo arranca ahora.
3: Por lo necesario, se declara cada sesión con la lectura del acta de la sesión anterior.
4: Señor presidente y señores concejales, vamos a dar lectura al acta número 21 de la sesión ordinaria del 9 de junio de 2026. En la ciudad de Luque, República del Paraguay, a los 9 días del mes de junio del año 2026, se haya reunido los miembros de la Junta Municipal en su sala de sesiones, cito en la avenida Guillermo Leos y María Auxiliadora. Siendo las 9 horas, se declara abierta la liberación y bajo la presidencia de su titular, Enrique Daniel Quintiliano, con la presencia de los miembros siguientes: Diego Jesús Romero Orué, José Manuel Chucarro Gil, Justo Ramón Servín Sandoval, María Belén Maldonado Silva, Héctor Iván Velázquez Domínguez, José Eliseo Fernández Oviedo, Juan Ángel Marecos Acosta, Francisca Beatriz Franco Rodríguez, Carlos Rómulo Pérez Arce, Arnaldo Daniel Baeza, José María Mesa Inflam y la Secretaría de Cargo, licenciado Carlos Candia González. Seguidamente, por secretaría, se da lectura al acta de la sesión anterior. El presidente Enrique Daniel Quintana Galeano pone a consideración y es aprobado. En este punto, el concejal José Manuel Chucarro Gil expresa sus felicitaciones a su colega concejal María Belén Maldonado Silva por su cumpleaños, que fue el día de ayer, deseándoles bendiciones y sus mejores deseos. Luego, el presidente pone a consideración el orden del día siguiente: 1. Nota la intendencia municipal. 2. Notas de comunicación oficiales. 3. Expediente de petición de presentaciones privadas. 4. Expediente con dictamen de comisiones. Y 5. Proyectos, minutas e informes. En este punto, el concejal Francisca Beatriz Franco Rodríguez mociona el retiro del expediente para mejor estudio. La minuta del concejal Héctor Iván Velázquez Domínguez sobre distinción especial la profesora licenciada Celsa María Mercedes Almirón de la Torre, secundado por el concejal Héctor Iván Velázquez Domínguez. Presidente pone a consideración el orden del día con la modificación y es aprobado. Luego se pasa al primer punto del orden del día. Nota la intendencia municipal, no se tuvo ninguno. 2. Notas o comunicaciones oficiales, no se tuvo ninguno. Expediente de petición o presentaciones privadas, leída y girada a la comisión correspondiente. Expediente con dictamen de comisiones, fueron aprobadas en el siguiente orden: Laura Mercedes Riquelme Miret sobre su fruto temporal, Miriam Librada Acosta Acuña sobre su fruto temporal, Silvia Rosa Portillo de Rojas sobre su fruto temporal, Rolando Javier Riquelme Román sobre su fruto temporal, Irma Sofía Isfran Ocampo sobre su fruto temporal, Siriaca Benítez Torres sobre su fruto temporal, Ricardo Florentín sobre su fruto temporal, Arnaldo Andrés García García sobre su fruto temporal, Blanca Liliana González Chávez y otros sobre cambio de titular, Ana Mercedes Benítez Medina y otros sobre cambio de titular. Minuta del concejal Francisca Tim Franco Rodríguez sobre distinción especial la profesora María Griselda Gil Báez. 5. Proyectos, minutas e informes. En este punto, la concejal María Belén Maldonado Silva pregunta a la presidencia si no se llevó algún informe que ha solicitado en sesión anterior sobre el sumario administrativo al funcionario Pedro Pablo Paredes Martínez y sobre los rubros del puesto de salud salud Juan Bautista Morel. Por secretaría le informa que no se ha recibido ningún informe. Asimismo, el concejal José Manuel Chucarro Gil solicita se reitere la nota de los pedidos a su colega que lo antecedió. Luego, la concejal María Belén Maldonado Silva expresa que no hace falta el pedido de reiteración, ya que está bien claro que no va a enviar, y expresa que es una vergüenza que el puesto de salud Juan Bautista Morel debe hacer rifa o pollada para costear la luz, agua potable, compra de insumos y medicamentos. Resalta que el ejecutivo no es transparente y todo lo que dice es mentira y una vergüenza con los pedidos de informe. Por tanto, la Junta Municipal de Luque, reunida en consejo, pasa a tomar las siguientes resoluciones. Resolución 370 2024. Distinción especial, la profesora licenciada María Isela Gil Báez. Solución 375. Sesión de derecho a favor de Ana Mercedes Benítez Medina y otros. Solución 376. Usufructo temporal sitio de Panteón a favor de la señora Laura Mercedes Riquelme Mírez. Solución 377. Usufructo temporal sitio de Panteón a favor de Miriam Librada Acosta Acuña. Solución 378. Usufructo temporal sitio de Panteón a favor de la señora Selva Rosa Portillo de Rojas. Solución 379. Usufructo temporal sitio de Panteón a favor del señor Rolando Javier Riquelme Román. Solución 380. Usufructo temporal sitio de Panteón a favor de Irma Sofía Isfran Ocampos. Solución 381. Usufructo temporal sitio de Panteón a favor de Siriaca Benítez Torres. Solución 382. Usufructo temporal sitio de Panteón a favor de Ricardo Florentín. Solución 383. Usufructo temporal sitio de Panteón a favor de Arnaldo Andrés García García. Solución 384. Usufructo temporal sitio de Panteón a favor de Blanca Lila González Chávez y otro. Solución 385. Por lo que se da entrada y seguida a la comisión los expedientes, peticiones o presentaciones privadas. No habiendo otro punto que tratar, se levanta la sesión siendo las 9:33. Es lo que respecta al acta, señor presidente y señores concejales.
5: A consideración el acta de la sesión anterior, aprobado. Siguiente punto.
4: El orden del día de la sesión de la fecha. Como primer punto, nota la Intendencia Municipal, 2, nota o comunicaciones oficiales, 3, expediente, petición de presentaciones privadas, 4, expediente con dictámenes de comisiones y 5, proyectos, minutas e informe.
5: A consideración del orden del día, tiene la palabra el concejal Arnaldo Baeza.
6: Expediente que se estudió ya hace rato, ya estaban tratativas y faltaron algunas documentaciones, y que ahora se presentó. Es el caso del señor Olegario Ayala, el de Itapoamí, que tenía un inconveniente con un ocupante que era su sobrina, y ahora ya entregaron la sesión de derecho. Este expediente tiene casi un año ya de tratamiento. Ahí ya está el proyecto de fraccionamiento, donde va a desprender un lote del total ya que nosotros les concedimos en arrendamiento. Entonces presentó el contrato para que se apruebe la homologación de la cesión de en relación a la pequeña porción de inmueble de 285 metros cuadrados, que después deberá desprenderse del total de 6.400 que le habíamos otorgado nosotros al señor Olegario Ayala. Y eso pide su inclusión, presidente, para su estudio.
5: Gracias, concejal. Tiene la palabra la concejala Francisca Franco.
7: Para secundar la moción del concejal
5: Baeza. Gracias, concejala. A consideración la moción del concejal Arnaldo Baeza, secundada por la concejala Francisca Franco. Aprobado. A consideración el orden del día con el expediente agregado, queridos colegas. Aprobado. Siguiente punto.
4: Notas de la Intendencia Municipal. No tenemos ninguno, señor presidente, señores concejales. Notas o comunicaciones oficiales. En este punto tengo la nota presentada por los concejales Juan Ángel Marecos Acosta, José Mesa Isfran, Diego Romero Orué, José Manuel Achucarro Gil, quienes comunican su inasistencia en la sesión del día de la fecha. SG número 264, por la cual remite el expediente a nombre de los sucesores de Dionisio Fleitas sobre fraccionamiento de inmueble. Es todo, señor presidente, sobre nota o comunicación oficial.
5: Se gira a comisiones. Siguiente punto.
4: Expedientes de petición de presentaciones privadas. Pedro Javier Pérez Escobar, usufructo temporal sitio Panteón. Sergio Franco y otro, ayuda social. Expedientes con dictámenes de comisiones. Adenda número 2/26, ampliación de contrato abierto, adquisición de insumos y agregado, planta asfáltica plurianual. Tiene un dictamen favorable de la Comisión de Hacienda y Presupuesto. La solicitud de autorización y aprobación de la adenda número 2/26, ampliatoria del contrato número 13/24, correspondiente a la licitación pública nacional número 2/24, adquisición de insumos y agregado para la elaboración de mezcla asfáltica para uso de la planta asfáltica plurianual 2024-2025-2026, contrato abierto, lote número 1, lote número 2. Firma Arnaldo Daniel Baeza, Francisca Beatriz Franco, Justo Ramón Servín.
5: A consideración del expediente 235/26, aprobado con la abstención de la concejal Belén Maldonado. Siguiente punto.
4: Félix Raúl Ábalos Roa y otro, rectificación. Tiene un dictamen favorable de la Comisión de Hacienda y Presupuesto la solicitud de rectificación de la resolución Junta Municipal número 58/25 sobre aprobación de usufructo temporal sitio de sepultura Cementerio Municipal número 1 Centro. Firma Arnaldo Daniel Baeza, Héctor Iván Velázquez Domínguez, Francisca Beatriz Franco Rodríguez, Justo Ramón Servín.
5: A consideración del expediente 790/25, aprobado. Siguiente punto.
4: Claudia Carolina Azuaga Domínguez, rectificación de resolución. Tiene un dictamen favorable de la Comisión de Hacienda y Presupuesto la solicitud de rectificación de la resolución Junta Municipal número 801/22 sobre aprobación de usufructo temporal sitio de sepultura Cementerio Municipal número 4 de Tarumandé. Firma Arnaldo Daniel Baeza, Héctor Iván Velázquez, Francisca Beatriz Franco, Justo Ramón Cerrillo.
5: A consideración del expediente 216/26, aprobado. Siguiente punto.
4: Andrea Jadilli Marecos Hortellado, usufructo. Tiene un dictamen favorable de la Comisión de Hacienda y Presupuesto la solicitud presentada por la señora Andrea Jadilli Marecos Hortellado, que solicita el usufructo temporal sitio de Panteón ubicado en el Cementerio Municipal número 4 de Taromaldé, de la jurisdicción de Luque, con una superficie total de 2,20 metros cuadrados. Firma Arnaldo Daniel Baeza, Héctor Iván Velázquez Domínguez, Francisca Beatriz Franco Rodríguez, Justo Ramón Servín Sandoval.
5: A consideración del expediente 1332/25, aprobado. Siguiente punto.
4: Jenny Soledad Acosta de González, usufructo. Tiene un dictamen favorable de la Comisión de Hacienda y Presupuesto la solicitud presentada por la señora Jenny Soledad Acosta de González. Solicita el usufructo temporal sitio de Panteón ubicado en el Cementerio Municipal número 4 de Tarumandú y la jurisdicción de Luque con una superficie total de 2,42 metros cuadrados. Firma Arnaldo Daniel Baeza, Héctor Iván Velázquez Domínguez, Francisca Beatriz Franco Rodríguez y Justo Ramón Servín.
5: A consideración del expediente 12.951/22, aprobado. Siguiente punto.
4: Pablo Darío Peña López, sobre usufructo. Tiene un dictamen favorable de la Comisión de Hacienda y Presupuesto la solicitud presentada por el señor Pablo Darío Peña López. Solicita el usufructo temporal sitio de Panteón, ubicado en el Cementerio Municipal número 3 de Yucurí, la jurisdicción de Luque, con una superficie total de 2,40 metros cuadrados. Firma Arnaldo Daniel Baeza, Héctor Iván Velázquez Domínguez, Francisca Latín Franco Rodríguez y Justo Ramón Cervantes.
5: A consideración del expediente 5143/25, aprobado. Siguiente punto.
4: Edgar Diosnel Mendieta Ferreira, usufructo. Tiene un dictamen favorable de la Comisión de Hacienda y Presupuesto la solicitud presentada por el señor Edgar Diosnel Mendieta Ferreira, le solicita el usufructo temporal sitio de Panteón ubicado en el Cementerio Municipal número 4 de Tarumandé, la jurisdicción de Luque, con una superficie total de 2,20 metros cuadrados. Firma Arnaldo Daniel Baeza, Héctor Iván Velázquez Domínguez, Francisca Batiz Franco Rodríguez, Justo Ramón Servín Sandoval.
5: A consideración del expediente 8062/25, aprobado. Siguiente punto.
4: Blas Daniel Mesa Lima, usufructo. Tiene un dictamen favorable de la Comisión de Hacienda y Presupuesto La solicitud presentada por el señor Blas Daniel Mesa Lima solicita el usufructo temporal sitio Panteón, ubicado en el cementerio municipal número 3 de Yucurí, la jurisdicción de Luque, con una superficie total de 2,30 metros cuadrados. Firma Arnaldo Daniel Baeza, Héctor Iván Velázquez Domínguez, Francisca Natriz Franco Rodríguez, Justo Ramón Servín Sandoval.
5: A consideración del expediente 10.546/24, aprobado, siguiente punto.
4: Arminda Marta Núñez de Peralta sobre usufructo. Tiene un dictamen favorable de la Comisión de Hacienda y Presupuesto. La solicitud presentada por la señora Arminda Marta Núñez de Peralta solicita el usufructo temporal sitio Panteón, ubicado cementerio municipal número 1, centro de la jurisdicción de Luque, con una superficie total de 3,52 metros cuadrados. Firma Arnaldo Daniel Baeza, Héctor Iván Velázquez Domínguez, Francisca Beatriz Franco, Justo Ramón Cervi.
5: A consideración del expediente 1020/26, aprobado, siguiente punto.
4: María Esther Benítez y otros sobre usufructo. Tiene un dictamen favorable de la Comisión de Hacienda y Presupuesto la solicitud de cambio de titular en la base de datos informático de la municipalidad de un sitio de sepultura, cementerio municipal número 1, centro, a nombre de María Esther Benítez y otros. Firma Arnaldo Daniel Baeza, Héctor Iván Velázquez Domínguez, Francisca Gratis Franco Rodríguez, Justo Ramón Servín Sandoval.
5: A consideración del expediente 10.290/24, aprobado, siguiente punto.
4: Benicio Palma, sesión de derecho. Tiene un dictamen favorable de la Comisión de Hacienda y Presupuesto la solicitud de cesión de derechos y acciones de sitio de sepultura a nombre de Benicio Palma. Firma Arnaldo Daniel Baeza, Héctor Iván Velázquez Domínguez, Francisca Batiz Franco, Justo Ramón Cerdín.
5: A consideración del expediente 2785/26, aprobado, siguiente punto.
4: Gregoria Aparicia Maciel, viuda de Amarilla, sesión de derecho. Tiene un dictamen favorable de la Comisión de Hacienda y Presupuesto la solicitud de cesión de derechos y acción de sitio de sepultura a nombre de Gregoria Aparicia Maciel, viuda de Amarilla, cementerio municipal número 1, centro. Firma Arnaldo Daniel Baeza, Héctor Iván Velázquez Domínguez, Francisca Beatriz Franco Rodríguez, Justo Ramón Servín.
5: A consideración del expediente 11.330/25, aprobado, siguiente punto.
4: Minuta al concejal Héctor Iván Velázquez Domínguez sobre hija, declarar hija directa de la ciudad de Luque a la profesora licenciada Celsa María Mercedes Almirón de la Torre. Tiene un dictamen favorable de la Comisión de Educación, Cultura, Deporte, Turismo y Espectáculos Públicos con relación a la minuta presentada por el concejal municipal abogado Héctor Iván Velázquez Domínguez, donde solicita declaración de hija directa en la ciudad de Luque a la profesora Celsa María Mercedes Almirón de la Torre. Firma Francisca Beatriz Franco Rodríguez, María Belén Maldonado Silva, Carlos Rómulo Pérez Arce, Héctor Iván Velázquez Domínguez, Arnaldo Daniel Baeza, Justo Ramón Servín Sandoval.
5: A consideración la minuta presentada por el concejal Héctor Iván Velázquez. Aprobado, siguiente punto.
4: Olegario Ayala, homologación. Tiene un dictamen favorable de la Comisión de Hacienda y Presupuesto la solicitud de homologación de derechos y acciones de inmuebles de dominio municipal ubicado en el barrio Itapuamí, la jurisdicción de Luque, a nombre de Delia Noemí Brites Calvetti. Firma Arnaldo Daniel Baeza, Carlos Rómulo Pérez Arce, Francisca Natiz Franco Rodríguez.
5: A consideración la cesión de derecho. Aprobado, siguiente punto.
4: Proyectos, minutas e informe. Señor presidente, tengo una minuta presentada por el abogado Enrique Daniel Quintana, por la cual solicita bacheo y reparado de la siguiente ubicación: Independencia Nacional, casi Benigno González y Valeriano Ceballos, del barrio Bella Vista de la ciudad de Luque. Es todo, señor presidente.
5: Compañero, estamos en proyecto, minutas e informes. Si no hay otro punto que tratar, diciendo las 9 horas 45 minutos, se da por terminada la sesión. Buen resto de jornada, queridos colegas.
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0: Bueno, llegamos al final de la edición de hoy. Nos reencontramos mañana nuevamente bien tempranito a las 7 de la mañana con Noti Música y esta noche en Después de Todo. Así es que de mi parte es todo. Hasta mañana.
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1: Asesoría técnica general del ingeniero Gustavo Quintana. La producción de la licenciada Adriana González. La colaboración muy especial de Carol Nardelli. La co-conducción de Julián Romero Vázquez. La dirección administrativa a cargo de Lorena Romero. ¿Qué tal, Julián? ¿Cómo te vas? Buenas tardes.
2: Muy buenas tardes, Juan Carlos, Gustavo y a toda la amable audiencia de Laboral Deportiva.
1: ¿Cómo estamos?
2: Bastante frío, Juan Carlos.
1: Che, qué mundial raro, ¿eh?
2: Muy raro está el mundial. Muy atípico. Los favoritos o lo que vos estirás, a lo menos a nosotros los sudamericanos,
1: no nos está yendo bien. Los sudamericanos, nada. No ganamos ningún partido todavía.
2: Ni Brasil. La esperanza argentina.
1: ¿Argentina es la que juega hoy?
2: Sí.
1: ¿A qué hora juega Argentina?
2: Las 22.
1: Hasta tarde y bien.
2: El último partido de la jornada de hoy.
1: Sí, pero a esa hora ya me viene el sueño.
2: Sí, ya.
1: ¿Eh? Etiqueta Momelore. Michimilla, bueno. Para aguantar, ¿no? Y voy a probar. Poco de ánimo nervioso, anda. Uy, ni un trago, una uña. Paraguay. Da jimba. Lo único que tuve que comer es lo que estaba en la parrilla, pues ya. Eso ya. Ya. Dejaba ahí y Paul se divertía toda la madrugada.
2: La jornada de hoy, a las 16, empieza Francia-Senegal. Lindo partido.
1: Lindo partido, ¿eh?
2: Sí, 19 horas. Irán-Noruega o Irak. En este caso.
1: Vos sabés que todos estos equipos africanos, asiáticos, subieron su nivel futbolístico.
2: Evolucionaron bastante.
1: Pero muchísimo. Sí. Muchísimo.
2: Sí, grandotes son.
1: Y a nosotros nos cuesta un montón. Ahora, Brasil hasta ahora no pudo renovar su plantel de grandes astros como antes. Uruguay. La misma cosa.
2: Se despertó tarde ayer. Estaba como para ganar en...
1: Es que no le permitía jugar.
2: Sí.
1: Uruguay comenzó a jugar cuando el equipo adversario comenzó a cansarse.
2: La cara de Bielsa.
1: ¿Eh? ¿Quién? Vino. No sé qué lugar.
2: Oye, está negociando. ¿Eh? 3-1, a él le llene 2, a usted le llega 1.
1: Parece que a 3-1. ¿Con quién negocia?
2: Ahí te va a llegar a algo.
1: No, ahí ya te joden.
2: Sí.
1: Vos sabés, el famoso te mandó saludos con Carlos Romero.
2: Ahí es.
1: ¿Eh? ¿Para qué? Pero hoy el partido. Ah, pedidos ya. Ay. No, en serio. ¿Vos sabías eso?
2: Hay un saludo muy...
1: Hay un amigo nuestro,
2: sí,
1: que se va y habla con los comerciantes. Te mandó saludos Juan Carlos Romero.
2: Y está todo.
1: Y una vez uno de ellos me encontró.
2: Sí.
1: Y me dice gracias por el saludo. Jamás yo le mandé saludos.
3: Tranquilo, ese jefe.
1: Es buen tipo, ya.
2: Es genial.
1: Pero alguna vez no tenés que descuidarte, ¿no? ¿Eh? Ahora tiene un 4x4 impresionante.
2: Sí, muy lindo.
1: Además colocan el sol, lo colocan. No tiene ninguna seguridad los árboles, eso que están. En cualquier momento pueden venir abajo. Eso es lo que habíamos hecho, atar bien ahí contra la columna. Ay, ay, ay. Bueno, reiteramos los partidos de hoy por el Mundial.
2: Sí, señor, a las 16 horas empieza la jornada. Ahí está. Francia-Senegal, lindo partido, decíamos, transmite GEN y el 13, dos canales. El del partido
1: el de la 13 es el que transmite todo.
2: Sí, el
1: que... Lo único que anoche, ya el último partido no transmitió.
2: Sí, hay partidos que solamente un canal transmite. Por ejemplo, el de las 19 horas, Irak-Noruega, se pasará por unicanal.
1: Unicanal,
2: por ejemplo.
1: Y unicanal transmitió ayer. ¿Y sabes quién debutó como comentarista?
2: ¿Quién?
1: Ondina Cantero.
2: Ondina Cantero, mira vos.
1: Tenés que conseguir por su teléfono.
2: Oh, pero
1: vos sabés que sabe mucho.
2: Sí, sí.
1: Quiero hablar con ella.
2: Está años en el deporte.
1: No, aparte domina el mundial.
2: Sí, seguro.
1: Y ayer comentó, y comentó muy bien. Muy bien. Uh-huh. Sí, para más tiene un buen léxico. Muy desenvuelta. Uh-huh. A mí me gustó mucho. A mí me gustó muchísimo su trabajo ayer porque estaba viendo todo el partido.
2: A las 22 horas, Argentina-Argelia.
1: ¿Qué monstruo es mi amigo Infanto Velázquez? Gracias, Infanto querido. Sabes que te quiero mucho, pelotudo. No, pero en serio te digo. Sí. Vos sabés que ni bien dijimos. Y ya me envió. Ya me envió el teléfono.
2: Ondina Cantero, ahí está.
1: Sí.
2: Envíame.
1: ¿Eh?
2: Vamos a probar.
1: Vamos a probar.
2: El 13.
1: Reenviar. Ahí está. Los dos te reenvío. Los teléfonos me pasó. En realidad, muchísimas gracias al querido Infanto Velázquez. Gracias, Infanto Velázquez, a quien le conozco desde chico. Sí, hace mucho le conozco a él. Buen mitaí era, hasta que se puso grande. La llamarle por Ondina. Vamos a ver si podemos hablar con ella. Silvio, este. Romero, se disculpa. ¿Y este qué? Porque este veo, vos me enviaste. Ah, y sí, vos me enviaste por acá. Infanto Velázquez. Esperamos. Trabajamos juntos en Emisoras Paraguay, dice. En el programa de Cabezón Ortega. Buena gente ondina. A mí me cupo la oportunidad de estar en varias reuniones en la Conmebol y ahí en el Borbón también con ella. Y muy buena persona. Probá cualquiera de los dos. El de arriba o el de abajo. Gracias, mi querido Infanto Velázquez, conductor de la mañana. Muchas gracias. Buen chico. Los dos están probando. Pero está ahí. Ella está más en un unicanal que en el 13. Y poner unicanal. Unicanal con él, vamos a ver. O enviarle un mensaje. Si me podés atender, te vuelvo a llamar por él. Soy Julián Romero, de La Oral Deportiva, la 94.7 Azul. Juan Carlos Romero quiere hablar contigo, decirle al aire sobre el mundial. Así envíale. Y si te contesta, enhorabuena. Si ya se le subió lo, un mocatulla y copamos. Y sí, pues. Bueno. Muy bien. Paraguay con varios cambios posiblemente. Así como están las cosas. Parece que juega Pita. Juega Pita, juega Velázquez por derecha, juega Maidana por izquierda. ¿verdad? Baja más Gómez, va a jugar con Cuba como volantes de marca. Los generadores de fútbol van a ser Almirón y Mauricio, más adelantado Julio, y en punta Pita. Ese es el más probable equipo de Paraguay para enfrentar a los noveleros turcos. ¿Eh? Mauricio es... les voy a contar. Mauricio está en el grupo de deportistas cristianos. Es evangélico y lee mucho la Biblia. Mauricio. ¿Eh? No. Generalmente no. En realidad, los que le siguen a los evangélicos y compañeros son muy creyentes de muchas cosas. No solamente para que les salga en un partido de fútbol. ¿Vale? Son muy buenos. Así que yo lo he visto de llegar, cuando llegó al estadio llegaba con la Biblia en la mano. Sí. Muy bien. Bueno, reiteramos todos los partidos que se juegan hoy.
2: Sí, señor, vamos a reiterar. A las 16 horas Francia debuta ante Senegal. El segundo encuentro a las 19 horas. Vamos a ver. Acá tengo. Ahí está. A las 19 horas se enfrentan Irak-Noruega.
1: Irak.
2: La selección de
1: Ayer Haaland. Irán le hizo partido
2: a Uruguay.
1: A Uruguay.
2: Sí, Qatar. Qatar no era. No, Arabia Saudita.
1: Arabia Saudita.
2: Arabia Saudita, sí. Argentina-Argelia. Para cerrar la jornada de hoy a las 22 horas. ¿Quién es eso? Lo argentino. Es el Time Square de la previa Argentina-Argelia. Ya los sudamericanos marcando presencia.
1: Mosquete jugásela. Qué quilombo. Estamos viendo unas imágenes de los argentinos.
2: Sí.
1: Aguardando el partido juega Mosquete. Sí, no, de estar lleno. Estamos viendo unas imágenes de los argentinos.
2: Sí.
1: Aguardando el partido juega Mosquete.

0: Ey, mamá decía bien grande, decía
1: no llevar,
0: no llevar. Oye, buena.
1: Por eso
0: parece
1: por eso.
0: Que él leyó llevar. Nuestro conector también.
1: Sí,
0: ¿y dónde está ahora?
1: Acá está. Tengo.
0: Está sí. Porque hay días que desaparece, parece que hay alguien que lleva a su casa a conectarse.
1: España igualaba con Cabo Verde 0-0. Bélgica empató también con Egipto 1-1. Arabia Saudita empató con Uruguay 1-1. Irán empató con Nueva Zelanda 2-2.
0: 2-2. Sí. Vos sabés que estaba ganando Irán 1-0.
1: Sí.
0: Le empató 1-1. Y volvió a meter Nueva Zelanda 2-1. Y sobre la hora, el 2-2 de Irán.
1: Ya, qué partidazo.
0: Partidazo, güey. Es que la gran mayoría de los partidos se están definiendo en los últimos instantes.
1: Sí, pero te diste cuenta, Juan Carlos, la velocidad que imprimen ambas selecciones cuando juegan.
0: Sí.
1: Mucha velocidad. Mucho. Y el toque preciso.
0: Y nosotros, ese es nuestro
1: problema. Ese es nuestro déficit.
0: ¿Vos recordás el análisis que hizo ayer
1: Don Aproniano
0: Santa Cruz? A nosotros nos superaron en inteligencia, en velocidad y en táctica.
1: Sí.
0: Y nos ganaron los estadounidenses. Muy bien. Vamos ya a la pausa. Vamos a la pausa y ya retornamos.
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0: Son las 12 más 23 minutos, casi 24 ahora. Víctor Infanto Velázquez, conductor de la mañana, un gran gusto saludarte. ¿Cómo estás?
1: Hola, Juan Carlos, ¿cómo te va? Un saludo para vos, para Julián, para Gustavo, para todo el equipo ahí de la Oral Deportiva.
0: Bien, señor, bien, súper bien, gracias. Conductor de la noche también.
1: Sí, también a la noche estamos también, sí.
0: ¿De
1: sí,
0: qué
1: sí,
0: hora, qué hora te vas ahora?
1: De 21 a 23 y los lunes de 22 a 0, porque está Quique Galeano con Retromanía y después de Quique pegadito aquí que entramos a la noche. Y de martes a viernes de 21 a 23, dos horitas.
0: Un frío de mierda, ¿sabes ahora?
1: Sí, pero así, vos sabés que ya cumplimos un año, qué rápido pasa el tiempo. Ese programa que parecía no iba a durar mucho, al final cumplimos un año el pasado 9 de junio, así que buena repercusión, bien, bien, bien.
0: ¿Qué,
1: ahí ya estamos cumpliendo un año.
0: Ah, la gente quiere que continúe tu programa, dice.
1: Sí, el de la noche.
0: El de la noche.
1: Sí, sí, no, y seguimos. Uh-huh. Cada vez hay más auspiciantes, la gente se suma, eso es importante. Bueno. Y Cegina.
0: Che.
1: O solo de pan vive el hombre.
0: ¿Qué sabes del querido Deportivo Luqueño?
1: Y a través tuyo me enteré de que el presidente se fue para reunirse con Pedro Alave. No se puede reunir acá y se va y se reúne. Nada, realmente triste, penoso, complicada la situación de Luqueño.
0: Es que lo dijo el presidente.
1: Y,
0: no, es un invento, ¿no?
1: Y por eso. Yo por eso digo, yo me enteré a través tuyo de que se iba a ir para la reunión del presidente. Una maravilla, la APF no se reúne acá, pero se fueron todos los presidentes para reunirse en Estados Unidos.
0: Porque no, que algunos estaban a la APF, no solamente, no solamente los presidentes se fueron, una partida de gente se fue.
1: Dos vuelos charter, en uno de ellos viajó el presidente, o sea, una barbaridad, pero está bien, o sea, no, a ver.
0: Foco quemado está
1: y se hace cargo y será.
0: Foco quemado. Asesor principal del presidente.
1: Y quién, entonces con no va a haber contrataciones, ¿quién se queda a hacerse cargo de las negociaciones con los jugadores acá? Entonces con Luqueño no va a contratar luego nada todavía.
0: Y la vez pasada se fue el técnico y golpeó su mano. Está alguien, hey. Para mañana tienen previsto comenzar los trabajos de pretemporada.
1: Le encontré este fin de semana a un dirigente en un supermercado, en estos mini mercados que abren, en estas tiendas de conveniencia, creo que le llaman ahora, el viernes antes del partido Paraguay, y le dije, hola fulano, le dije, ¿cómo te va tanto tiempo? Después de la asamblea nos volvemos a ver, sí, todo tranquilo, todo bien, le dije, ¿bate cómo le añade el refuerzo cuera? Y se va a traer 4 o 5, me dijo este dirigente, que no voy a decir su nombre porque no estoy autorizado, ¿verdad? Pero se va a traer 4 o 5 jugadores. Ah, qué bueno, le dije, ¿y quiénes vio son? Le dije, no me quisieron dar nombre. Y dice, a la puta, ¿cómo que vos sos dirigente del club? Está ahí, no sabes, no me quisieron decir, vos sabés cómo se maneja. Y bueno, una triste, pero la realidad del Deportivo Luqueño, ¿verdad?
0: Dos están, Campisi y Barreto. Faltan dos, sí, más.
1: Que escuché el análisis que hacía con Campisi, con Julián que hacía, ¿verdad? Yo coincido más con Julián que contigo en esto, y yo sé que, en la verdad, como vos solés decir, nunca se bajó línea, nunca se hizo el libreto, como es en la radio, ¿verdad? Cada quien piensa y dice y se hace cargo de lo que piensa y lo que dice, ¿verdad? Campisico ya se había ido antes del descenso, justamente porque no era un arquero demasiado trascendente, ¿verdad? Se fue y jugó en Caseros, que tiene más nombre de pan que de un equipo de fútbol en la segunda del fútbol argentino, y ahora viene como la gran solución. Y bueno, no sé, me parece que ojalá sea una grata revelación Campisi, pero ya lo conocemos. O sea, de acá se fue a Sudamérica, de Sudamérica ya se fue a un equipo de la B de la Argentina.
0: ¿Estuvo en San Lorenzo también?
1: Boca, River.
0: San Lorenzo es San Lorenzo, acá nuestro.
1: Sí, por eso te digo, no es que se fue a equipo más grande que Luqueño, y vos decías, bueno, tuvo un despegue, de Luqueño se fue, no sé, a Racing, a Independiente, o se fue, no sé,
0: a Miami,
1: a Argentina, ponerlo.
0: No sé si se fue a hacer vaya. Verano.
1: Se, a visitarle al se fue a hacer playa.
0: Fue a ver la Mickey Mouse o algo por el estilo. O, no.
1: Y este que viene de 2 de mayo, como bien decía Julián, era suplente en 2 de mayo últimamente, era suplente, ¿verdad? Y ahora, por ejemplo, Lo triste nomás es luqueño, Juan Carlos. Nos enteramos, por ejemplo, que nuestro central se sumó al 2 de mayo. A lo mejor hicieron un trueque.
0: Pero él terminó su contrato ahora.
2: Ahora terminó.
0: Nosotros sabíamos que terminó su contrato.
1: Pero viste cómo luqueño se maneja. A algunos le agradece y le desea éxito y a otros ni bola. Porque hay flyer que
0: nosotros... No, pero ese es el manejo pésimo que tiene el departamento de prensa y compañía. Yo no comparto.
1: Pero prensa mucho con hace ellos. Porque quiere. A prensa le mandan a hacer. Prensa no tiene vuelo propio.
0: No tiene, exacto. Lo que acabas de decir. No tienen vuelo propio y están esperando que se le diga publicar tal cosa. Luqueño perdió tantos. Y vamos, Luqueño. Y móvil de jugueta.
1: Por eso yo no le culpo al departamento de prensa, porque el departamento de prensa defiende su puchero y su trabajo, y si le dicen no publique, no publica, o elimina tal comentario y se elimina tal comentario, o publica tal cosa y publica tal cosa, ahora no.
0: No, pero entonces, hay algunos privilegios que tienen, algunos privilegiados y privilegiadas, a quienes se le avisa primero qué ocurre en Luqueño.
1: Sí, eso sí coincido plenamente. La otra vez, por ejemplo, Conmebol a mí me garantizaron y me aseguraron de que la visita al presidente no surgió de Conmebol, porque el presidente no dijo convoquen a la prensa. Alejandro Domínguez vino y a la radio no se le invitó. Está bien, si tienen un problema conmigo, que no me inviten a mí, pero le pueden invitar a Julián, le pueden invitar al programa de la noche, al programa de los domingos, al programa del sábado a la mañana, cualquier programa que le puedan avisar para que la radio cubra. Finalmente, con la radio va, con nuestra coincidencia y diferencia, va para toda la ciudadanía y la gente se entera a través de la radio lo que pasa. Andamos a ver si entrar un bandido ni tapo a mí tener señal de internet. No, las redes sociales no se utilizan. Hay zonas en nuestra ciudad donde las redes sociales todavía no llegan. Es una herramienta importante, sí, claro que es una herramienta importante que todos utilizamos, pero hay zonas, Luque, que la gente, allá en Nueva Asunción no hay señal de internet. Esa es la realidad en Tarumandú, y hay gente que ya vive en Nueva Asunción y está poblada, y escucha la radio, porque la radio sale bien en esa zona, y se entera por la radio, o se entera por la tele, porque la tele también ven, pero la tele tiene yo cobertura, o sea, le dio el que tiene los derechos, y creo que un medio de la capital, a la presencia de Alejandro Domínguez, que vino a mirar, ¿verdad? Y después se publicó en las redes sociales del club y en las redes sociales de Alejandro Domínguez. Pero no es tampoco la primera vez, vos tenés mucha experiencia.
0: ¿Por qué te peleaste con el presidente?
1: No, yo no me peleé con él.
0: ¿Y
1: yo
0: qué tengo, pasó si eran tan... Vos era el mimado. Rubito mimado tengo... como era.
1: No, yo tenía...
0: O sea, amigo,
1: yo nunca fui amigo.
0: Ah, vos tenías que hacer la palabra inicial, vos tenías que hacer no. El... ¿Cómo llamas?
1: A mí Conmebol
0: aniversario, me todo, por, 20 y cuenta de
1: Conmebol me contrató a mí para la palabra inicial en septiembre del 2024. Me llamó la gente de Conmebol, me dijo, ¿cuánto vos cobrás por hacer de locutor, de presentador? Cobro tanto, dale, listo, te queremos para presentador de la palabra inicial, se va a hacer en el estadio, me pasaban el guión, yo
0: me cumplí. Se presentaba la camiseta, vos estabas, sí, era el rubito mimado.
1: Sí, no, a ver, la cena aniversario también me contrataba la comisión de dama, creo que
0: no, pero años, todo eso años. Se hace con venia de tío Dani.
1: Bueno, ¿y yo por qué me distancié, o por qué yo tengo una posición muy, muy distinta a la que tiene el presidente? Porque se lo dije en privado y después se lo dije públicamente, las diferencias que yo tengo. Uno, que miente mucho, se lo dije en privado, presidente, no vayan, si no pueden a ese amigo decir, no, es ni inutilidad reconocer cuando no te da la capacidad. Ahora, en la última entrevista que le hice, más o menos asume, pero tampoco tiene una actitud de cambiar. Juan Carlos, es como que vos te vayas a golpear la cabeza por un muro de cemento todo el tiempo. Lo primero que vas a hacer, te vas a romper la cabeza, porque no vas a echar con tu cabeza al muro de cemento, pero a la larga te vas a terminar muriendo, no vas a echar el muro. Vos tenés que tratar de buscar una cuerda para saltar el muro, hace un pozo y pasa por debajo en un túnel, hacen algo diferente para que el resultado sea diferente. Y yo en el 2022 le dije al presidente, mira presidente, estamos en intermedia, yo desde mi lugar te voy a apoyar, tenemos que volver todos juntos. Hicimos un montón de cosas por el club para volver, volvimos todos juntos a primera con toda la diferencia y todo, se hizo una reunión ahí en la radio con todos los movimientos, o sea, uno podía ni salir a dar indicaciones. En el 23 le dije, presidente, mira, yo te sigo acompañando, yo voy a acompañar tu gestión, pero vamos a proyectar de acá a 5 años para que el club se levante y se refunde el Sportivo Luqueño, así como dijo Romerito alguna vez, hay que descender para de la ceniza levantarnos. Se terminó yendo también Romerito, porque nos quedamos en la ceniza, no se hace absolutamente nada diferente. El presidente prometió muchas cosas en la última asamblea, yo voté por él, estoy absolutamente arrepentido de haber votado por él, porque pensé que iba a cambiar, no cambió nada. Entonces, si no cambias la actitud, los hechos y los actos que haces, el resultado va a ser siempre el mismo, y esa es la diferencia que yo tengo con él. Y no le gusta al presidente y no le gusta a su entorno que yo le diga esto en privado, y después cuando en privado no tiene repercusión, y hago lo único que yo sé y que hago hace 25 años, lo digo públicamente. Y se enojan, y bueno, y lo siento, vaya, ya potas, amigo, esa es mi función, ese es mi trabajo.
0: Yo no quiero también.
1: No, su entorno está tanto enojado conmigo. ¿Por qué? Porque yo tengo una posición disidente al manejo que tiene el presidente. Y como su entorno, lo único que hacen es aplaudirle, decirle que es el más lindo, que es más guapo. ¿Y por qué? Porque las posiciones son distintas nomás. O sea, no, yo no tengo nada personal. Y como te dijo nada, yo no lo conocía a Dani Rodríguez hasta hace 10 años. O sea, yo nunca fui su amigo. Yo
0: al lado de su casa.
1: No. Ese se dio circunstancialmente. Que entre paréntesis, sí me estoy mudando, aclaro también por las dudas, y ya anuncio públicamente. Me estoy mudando, así que voy a ir ya a otro lugar para no incomodarle más, porque hasta eso parece que le incomodaba, que yo veía quién entraba y quién salía de su casa, y las veces que se reunían previamente antes del comité ejecutivo ahí, qué sé yo. Entonces, no,
0: le voy a devolver la tranquilidad al presidente. Y eso.
1: No, negativo. Nunca, vos sabés que Juan Carlos, y te puedo asegurar, serio? Para no jurarte.
0: Pero siempre nunca compartí el asado, pero nunca hace.
1: Nunca yo compartí un asado con él, nunca tomé una cerveza, nunca. Una vez en Buenos Aires, cuando Luqueño jugó Copa Sudamericana, coincidimos con un grupo de dirigentes en Puerto Madero que nos encontramos en el mismo restaurante, en el mismo bar donde estaban los dirigentes.
0: En Mendoza.
1: Y ahí
0: también
1: tomé una cerveza con ellos. No, en Mendoza, estuvimos siempre en el mismo hotel, pero totalmente aislado en Mendoza, así que nos hicieron pasar súper mal. En Mendoza nos jugaron hasta el último para que la radio no se vaya, nos dijeron que en el hotel no había lugar, que en el vuelo no había lugar. Al final, después nosotros por nuestra cuenta con la directora conseguimos en el mismo hotel, y estuvimos siempre apartados de ellos. Hicieron la puerta cerrada al entrenamiento, y Gustavo Mourinho, tengo el mensaje hasta hoy, lo puedo publicar si quieren desmentirme. Me dice Gustavo Mourinho, disculpame amigo, no pude hacer nada, porque le pregunto yo a Gustavo Mourinho a las 2 de la tarde, a las 3 de la tarde, profe, me informa el departamento de prensa que la práctica va a ser a puerta cerrada, y la radio Azul y Oro vino solamente para cubrir el entrenamiento, el partido y la conferencia de prensa, y a puerta cerrada de la prensa de quién, digo, si nadie ni sabe que el Luqueño está acá en Mendoza, le dije, ¿verdad? No me contestó ese mensaje, para las 9 de la noche me responde Gustavo Mourinho, me dice, disculpame amigo, no pude hacer nada. O sea, no pasaba ni por el técnico la decisión de que ese entrenamiento se haga a puerta cerrada. ¿Y por qué el año anterior tuvimos acceso a toda la práctica? Al contrario, a vos te consta, nosotros nunca cuestionamos, ni objetamos, ni criticamos lo que se hacía en la práctica, porque yo estaba de acuerdo con lo que se hacía en la práctica, y yo le decía a ustedes, y en todos los espacios de la radio que tenía la posibilidad de informar, el ambiente es óptimo, el entrenamiento es genial, porque eso es lo que mis ojos veían, que los muchachos bromeaban, que había un buen ambiente, el entrenamiento era genial,
0: pero
1: se hacía trabajo de definición.
0: Mucho a ellos.
1: Y por eso
0: no está
1: digo,
0: mal,
1: sí,
0: ¿verdad?
1: Sí.
0: No está mal, era un criterio tuyo. Pero te digo, no, vos defendiste mucho a ellos.
1: Son posiciones y es de sabio cambiar de posición, ¿verdad? Porque yo estaba convencido que Dani Rodríguez.
0: Por eso.
1: No sé quién te reta. Ah. Yo estaba convencido que Dani Rodríguez podía hacer distinto las cosas. Al final termina siendo una decepción porque no hizo nada distinto. Lo que él siempre cuestionó y lo que él siempre objetó termina siendo hasta peor, y eso se lo dije a él personalmente, justamente en una de las visitas de Alejandro Domínguez.
0: Y las grabaciones no mienten. Todos sus discursos en asamblea cuando no era todavía presidente, totalmente al revés, ya pues, peor de los que hacían los que estaban.
1: Eso siempre le cuestionó a Ramón, por ejemplo, y hay cosas que ni Ramón se animó a hacer. El año pasado, sitiaron de policía el Rufo Galeano para que la gente no se vaya en el aniversario, por ejemplo, ¿verdad? Sí. Y eso ni Ramón se animó a hacer. O sea, esa es la realidad. Porque él decía, no,
0: Ramón hizo cosas terribles. Ramón llevó siempre por sus pechos. Ramón tenía otro carácter siempre. El bien, bueno, o mal, él enfrentaba las cosas.
1: Calega la Bernaco dice, y yo dije y usé la frase parafraseando a Calega, una vez se enojaron hasta en la asamblea, el presidente dijo, Calega la Berna dice, yo a las putas de la esquina las respeto, y perdón por el horario, pero es la frase, o sea, no es mía, es una frase dicha por Juan Carlos Galaverna.
0: Aparte no tiene nada de malo ser puta.
1: A las putas de la esquina las respeto, pero a las putas con escapulario las aborrezco, decía Calega. Sí. ¿Qué es lo que te da a entender? Que la puta que se pone escapulario y se va a la iglesia a rezar, pero en realidad hay cosas por ahí, no me da la profesión, que es la profesión más antigua del mundo. O sea, si te vendiste de una manera, amigo, tenés que ser diferente. Ahora,
0: de muchas formas te puedes tomarlo. La hipocresía de la gente también es bueno para utilizar esos términos.
1: Sí, por eso digo, y eso se comentó en la asamblea, nos trataban de puta. No, yo no dije para el presidente que es puta, no, al contrario. Parafraseé a Calé, no, pero era la Berna que dijo el alguna vez.
0: No puede ser puta nunca. Puede ser no con A.
1: No, yo, a ver, nunca me metí ni en su familia, ni en cuestiones personales, eso nada. No me interesa a mí. Yo nunca, y mi crítica, y que me muestren un archivo si yo a título personal le ataqué a algún presidente. Su inutilidad dirigencial, sí, y lo voy a seguir diciendo. Y una partida de aplaudidores tiene en su entorno, y que se van a enojar y se van a seguir rasgando las vestiduras, porque yo voy a seguir diciendo lo que yo considero, como siempre actué. O sea, Dani Rodríguez no puede decir, yo le mandé decir a Infanto tal cosa o le mandé hacer tal cosa, porque nunca lo hice, ni con él ni con nadie, ¿eh? Entonces yo tengo una conducta, una línea y una forma de pensar y actuar y trabajar, y así fue. O que diga si yo le pedí plata o si yo le pedí, ni siquiera aviso comercial, nunca le pedí. O sea, alguna vez le dije, presidente, yo lo que necesito, si me podés ayudar, y si no, tampoco no pasa nada, los contactos, los auspicios de Luqueño para que yo gestione desde mi productora, conseguir los avisos comerciales. Nunca me dio tampoco, así que si me da, hubiese dicho, ¿sabes qué? Me hizo contacto con tal o cual marca, no. Y la marca que está contigo, Virgen del Rosario, Ignacio, antes de ser vicepresidente, ya era mi auspiciante, o sea, y le presionaron, me parece, para que salga de la radio, de tu programa, de mi programa, de tu programa. Y bueno, como vos decís, Nicolás ya decía, nosotros vendemos publicidad, no vendemos opinión. Y sí, dice, amigo, vaya,
0: pues. No, aparte, yo tengo una amistad muy grande con Ignacio, eso no sabían ustedes, pero de muchos años anteriores, con sus padres, con su hermano, que no es Francisco, es Néstor, con ellos tengo una amistad de barrio, pero hace muchísimos años.
1: Por eso digo, ¿verdad? Pero se equivoca, Juan Carlos. O sea, si piensa que va a depender de una publicidad, a mí por lo menos.
0: No. Ya. Yo aprendí a decir hasta mañana se levante, y mañana se levantó cuando me dijeron de que yo tenía una publicidad de él y no le gustaba lo que yo decía. Y me llamó su cuñado y me dijo. Y le dije, hasta mañana, va, chau, terminó.
1: ¿Entendés? ¿Sabes qué me pasó y ya conté yo alguna vez? Walter Gustavo Benítez tenía un lavadero, que en paz descanse Gustavo Benítez, y yo le tengo una estima y un cariño. No porque ya estaba muerto Walter Gustavo Benítez, que se cumplió entre paréntesis, creo que ayer, 2 años de su fallecimiento, porque él tenía la generosidad. Antes, cuando Luqueño practicaba en Gloria, ya por el 2001, 2002, ¿te acordás?
0: Sí.
1: Yo tenía que salir caminando hasta la ruta Luque San Lorenzo y no tenía ni para mi pasaje, entonces tenía que venir hasta la radio para entrar en el programa de Enrique a las 7, y Gustavo Benítez me dice, yo vi carrocería Bellajá, y yo me subía y venía con Gustavo Benítez, ¿verdad? Y ahí fumábamos juntos, nos cagábamos la risa. Después, cuando Gustavo fue presidente, me dice un día, quiero pautar en la transmisión de Luqueño. Sí, claro, con mucho gusto, presidente, le digo, sale tanto la publicidad, dale, listo, no hay problema. Metimos la publicidad del lavadero. Después un día me llama Gustavo. Me llama un día Gustavo Benítez y me dice, como era él, así verborrágico y todo, me dice, la puta infante, yo te doy publicidad y ahí me están puteando en la transmisión, una vergüenza, todo aquí. le escuché atentamente, y como era tanta nuestra amistad y nuestro respeto, le digo, Gustavo, le digo, ¿pero de qué vos me estás hablando? Le digo, de que porque vos me das publicidad, yo le tengo que decir al relator o al comentarista que deje de hablar mal. Pues amigo, lo que están diciendo es que son inútil como dirigente, que las contrataciones que hiciste son una vergüenza, que no pasa nada con este equipo que vos armaste, y eso no, no tiene nada que ver con la publicidad. Es más, me debes 4 partidos, que lo dejamos acá, le digo, lo dejamos acá, no te voy a cobrar esos 4 partidos que está pendiente, y nunca más. Y así, estuvimos peleados 6 meses por ahí, 6 meses, 8 meses por ahí, después, hasta que me llama otro día Gustavo Benítez y me dice, las putas, andé en desoberio, y así, pues repito, él hablaba así, en desoberio, y ahí, no, nunca más me llamaste, y yo no te llamé para reclamarte, que ya no me dejaste ni explicarte bien lo de la publicidad, y qué sé yo, le digo, Gustavo, que estás confundiendo, le digo, que vos me des publicidad no quiere decir que yo tenga que hacer o decir lo que vos querés por la publicidad, yo te estoy promocionando tu negocio, y nos beneficiamos mutuamente, porque yo saco beneficio económico, vos sacas publicidad que la gente conoce tu lavadero, le digo, así nomás, le digo yo, pero tranquilo, ¿no? Está todo bien. Bueno, y ahí volvimos a reconciliarnos, digamos, hasta que lastimosamente falleció, y yo había hecho un posteo.
0: Un buen tipo.
1: A nombre de Gustavo Benítez.
0: Un buen tipo, no me falleció, pero fue un gran tipo, Gustavo. ¿No? Y un gran
1: luqueño. Vos puedes tener tu diferencia.
0: A él nunca me voy a olvidar. A él le asustó mucho aquella manifestación que se hizo frente a su casa, y justo estaba su señora sola con Ermita y con un chico que tienen ellos. Y eso le llevó a él a renunciar y todo, recuerdo después. Bueno, Víctor, te agradezco mucho, te envío un abrazo grande y éxito para lo que viene más adelante.
1: Sí, señor, vamos a ver qué acontece con Luqueño. Pero vos ya estás de vuelta de amores con el presidente, ¿o nunca lo rompiste? Aprovecho y te pregunto también, ¿verdad?
0: No. Yo siempre le critiqué. Y no estoy de amores con nadie. No.
1: Hay que decir.
0: Yo te voy a ser sincero. Me cansé. Mientras todos ustedes le aplaudían, yo puteaba. Y me cansé y dejé de putear.
1: Sí.
0: Y no le voté.
1: Pero por eso te digo.
0: Y me decepcioné más todavía con la oposición, a quienes le voté. Entraron unos cuantos y no pasó nada.
1: Esa es la realidad. Hay que decir, por eso digo yo.
0: Y hoy hablo con él. Si me atiende, hablo. No tengo ningún problema.
1: Acá nadie tiene la verdad absoluta finalmente.
0: Ni me pidió que yo diga, no es cierto lo que yo dije, pero todo lo que dije fue cierto. Esa es la ventaja que tuve toda la vida. Siempre dijimos la verdad. Bueno, te envío un abrazo y felicitaciones por la nueva casa. Ahora ya en el verano usaremos tu pileta.
1: Sí, señor, a disposición el quinche de la bileta para el verano.
0: Dale, Juan Carlos. Saludos, y el truco, estoy anotado.
1: ¿Qué vale 4? Ni retruco, ni
0: veces,
1: vale 4 más ya a veces. Sí,
0: señor. Manuel. Abrazo.
1: Torre 38, entonces, un abrazo. Chao,
0: saludos. Chao, Víctor. Víctor Velázquez, conductor de Notimúsica, conductor de Después de Todo. Él abre la radio y él cierra la radio. No se va más a su casa. ¿Y para qué quiere mudarse si no se va más a su casa? Bueno, gracias, Víctor. Un abrazo. Pausa, volvemos.
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3: Adelante, Albirroja, adelante.
4: Son las 12:51 minutos en toda la República del Paraguay. ¿Qué dice Alcira Escobar? ¿Qué dice? No sabes lo difícil que es ser tú, dice.
5: No sabes lo difícil que es ser
4: Lauro. Qué espectáculo. No. Y la frase de Rubio, pues, putas con escapulario. No sabes lo difícil. Espectacular.
5: Dice Mauro Ruiz, nuestro presidente se fue también al Mundial para traer refuerzo de la selección de Curazao. Curazao.
4: Está hablando.
5: Fue goleado.
4: 7-1.
5: Pero con Alemania.
4: Alemania es
5: una máquina. Impresionante cómo juegan. Pero ¿qué será?
4: Reiteramos los partidos de hoy, los partidos de mañana.
5: Tengo.
4: Y los partidos del viernes.
5: Sí, señor, tengo. Hoy hay 4 encuentros. Francia-Senegal a las 16 horas. Irak-Noruega a las 19 horas. Argentina-Argelia a las 22. Para mañana, miércoles 17 de junio, Austria enfrentará a Jordania a la 1 de la mañana.
4: Amaneciendo.
5: Quiere decir que hoy termina el partido de Argentina-Argelia.
4: Argentina 22, que significa que es las 6 de la tarde de allá.
5: Sí, señor.
4: ¿Verdad? Y este de la 1 de la mañana es a las 7 de la noche.
5: La 1 de la mañana van a jugar Austria, Jordania.
4: Y bueno, ese corresponde al día de hoy.
5: Sí.
4: Para así nosotros mismo. Mañana.
5: Ahí está. Portugal, Congo, mañana a las 14 horas. Inglaterra, Croacia, lindo choque, a las 17 horas. Ghana, Panamá, a las 20 horas. Y a las 23, Uzbekistán recibirá a Colombia. Otro de Conmebol. Este es el último de Conmebol, Colombia.
4: Ese es el jueves.
5: Este es el 17, mañana. Mañana, bueno,
4: miércoles. Sí. ¿El 18?
5: El jueves 18 de junio, República Checa, Sudáfrica. Este ya es por la Serie A. La segunda fecha ya es. Este corresponde. República Checa, Sudáfrica. Esto será a las 13 horas. Suiza, Bosnia a las 16 horas. Canadá, Qatar a las 19 horas. Y México, Corea del Sur a las 22 horas. El viernes 19 de junio, Estados Unidos, Australia se enfrentarán a las 16 horas. Escocia, Marruecos a las 19 horas. Brasil, Haití a las 21:30 horas. Y Turquía, Paraguay a las 0 horas. Ya aparece el día sábado.
4: Que es cuestión que de para los americanos es 12 AM.
5: Sí.
4: 12 antes de meridiano.
5: Para nosotros las 0 horas.
4: Sí.
5: 0 horas. Ahí está. Esta es la jornada que corresponde a las fechas siguientes.
4: Amaneciendo el sábado jugamos nosotros, ¿verdad?
5: Sí.
4: Espectacular. Bueno, la Fórmula 1 ganó por fin. Después de muchísimo tiempo volvió a ganar una carrera de Fórmula 1 Hamilton.
5: Hamilton.
4: Sí, con Ferrari.
5: Hace rato que no está.
4: Pero se dio un paseo en el Gran Premio de España, en Barcelona. Decime quiénes auspician este humilde programa.
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4: 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Son las 12:57, nos queda poco para terminar este programa. Mañana, hoy posiblemente le avisen a los jugadores que ahora van a presentarse. Pero mañana arranca la pretemporada en Sportivo Luqueño.
5: Sí, así está fijada la fecha, ya con miras al torneo clausura, que va a ser difícil, Juan Carlos. Un torneo clausura donde van a estar todos los equipos enfocados a su destino. Tanto para los que van a clasificar a una Copa Internacional y los que estamos mirando de reojo, sí, la tabla de promedios.
4: Rubeño es rival directo, ¿verdad?
5: Rubio Ñu, que hace dos semanas que está trabajando
4: con jugadores de 2 de mayo.
5: Sí. Uno de ellos es Fretes.
4: El técnico, pues, Fretes es ese que fue jugador.
5: Es del Sportivo Luqueño, el rapidito.
4: Pero hasta ahí nomás.
5: Sí.
4: Está el ex técnico del 2 de mayo, el que trajo todos estos jugadores.
5: El gato, ¿cómo era su apellido?
4: Jiménez,
5: el gato Jiménez está en Rubiño. Hace dos semanas que están practicando ya ellos, Juan Carlos.
4: ¿Sí?
5: Ellos empezaron ya muy temprano.
4: Bueno, lo cierto, lo concreto es que los jugadores están convocados para mañana y van a confirmar si es a la mañana o a la tarde. Yo creo que es a la mañana.
5: Uh-huh.
4: Pues a la tarde están los partidos del Mundial y todo eso, pero vamos a ver. Y vamos a ver si tenemos también la lista de convocados para la pretemporada. Otro de los de los secretos de Estado.
5: Uh-huh.
4: Y a ver quiénes ya no van.
5: Sí, vamos a ver las bajas también que van a estar desfilando en este tiempo. Vamos a ver quiénes son los que ya no siguen en el Sportivo Luqueño. Se habla, se rumorea de tal o cual jugador, pero hasta que no tengamos
4: la confirmación. No, es lo que se habló mucho, pero no se confirmó hasta
5: exactamente
4: ahora.
5: No tenemos nada de confirmación. Entonces,
4: Thiago Caballero.
5: Y estaba en veremos, todavía no se llegó a un acuerdo.
4: Y Alejandro Silva.
5: Alejandro Silva, que está en boca de varios clubes. Lo quiere Nacional, lo quiere Recoleta, a toda costa. También está en la órbita del Sportivo Luqueño. Vamos a ver cómo termina también esa novela con Alejandro Silva, el uruguayo.
4: Exactamente.
5: Que por cierto está todavía por Uruguay. Se fue asaltado la semana pasada. Acá
4: sí,
5: en su casa.
4: Sí, acá en su casa. Él vive en un barrio cerrado. Y entraron unos disfrazados de albañiles y le desvalijaron la casa.
5: El 8 de junio empezó las tareas Rubio Ñu, de la mano del director técnico Felipe Jiménez. 8 sí, de junio.
4: Está bien. Hay un viejo dicho que dice: no por levantarte muy temprano amanece. ¿Cómo era? Por levantarte temprano amanece más rápido. Mentira. Hay que ver qué va a hacer, porque varios técnicos pasaron en Rubiño.
5: varios técnicos.
4: Y en su momento hicieron pretemporada y todo eso también.
5: Morínigo era uno de ellos, Morínigo.
4: Morínigo, estuvo el gato Gattuso Marecco.
5: Gattuso Marecco. Sí. Hace rato no está en la órbita de ningún club de primera, siempre está ahí por la
4: ahora está en la... Estaba en Rudiño. Él le alzó a Rudiño. Uh-huh. Y ahora se fue otra vez a la intermedia. Está en la intermedia. Así estamos. Bueno, ¿algo te queda?
5: Ya todo completito por hoy, Juan Carlos.
4: Muy bien. ¿Nos reencontramos mañana?
5: Sin falta.
4: Muy bien. Gracias, Gustavo. Que se mejore Ángel Ferreira. Sigue con una fuerte gripe. Uh-huh. Está prohibido los accesos acá por los virus. Yo hablo por teléfono con él y me resfrío. Sí, en serio. Bueno, fueron ustedes muy amables. Buenas tardes, hasta mañana, si Dios permite.
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1: Segundo día de la semana, oyentes, ¿cómo están en este martes espectacular? Estamos arrancando la siesta de la República. Estoy un poco ronca todavía, yo qué bárbaro. Este clima que vino con todo, qué frío que tuvimos en esta mañana. Pero estamos ahí, full HD al pie del cañón. Estoy cola y coba, todo la uva, estamos en temporada. Ya abriga por anda, ayuda de foreguiva, de seguina. Ayer para Gustavo, Gustavo Quintana en controles, Fátima Román en la voz. 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No cambien de dial hasta las 3 de la tarde. Los acompañamos con todo lo mejor en esto que es la siesta de la República.

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1: 4 grados de temperatura en esta mañana, 4 grados, mi gente. Sensación térmica menor, creo yo. Abríguense en estos días porque vamos a tener frío y aparentemente para el día del partido de Paraguay, ya en esa madrugada, en esa noche, se estarían pronunciando las primeras lluvias del día para el fin de semana. Vamos a tener pronóstico de tormentas. Según anuncia Meteorología, desde el jueves que vamos a tener lluvia según el extendido de 10 días. Jueves, viernes, el sábado podría darse la casualidad de que salga el sol de repente y después nuevamente volvemos con las lluvias. Lo que sí, las bajas temperaturas no pasarán. Esto va a continuar según estoy visualizando el extendido hasta el momento. Lluvias en un 95%, especialmente para el día del partido. A partir del jueves, viernes, el sábado aparentemente puede que llegue a pasar y el domingo de vuelta con las lluvias hasta el día lunes. Sí, me llama la atención que vamos a tener temperaturas muy bajas. Y yo que me llama la atención porque en Ayacucho digo en invierno, pero no suele hacer tanto frío en el otoño, pero ahora ya estamos sintiendo bastante. Entre 6 a 7 grados la temperatura para la siguiente semana también. A cuidarse, a abrigarse, especialmente los alérgicos como yo, Sherendu Baite, imaginaro, Panam Baite, imaginalo alérgico, pues. Mortal estamos. Vamos a continuar con lo mejor hasta las 3 de la tarde de la mano de Quintana en control.
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1: Retornamos y vamos a hablar de otras novedades que se presentan para esta semana, cuáles son las últimas noticias del día. Vamos a ver qué acontece en el día de la fecha, qué tenemos de novedad, qué ocurre en el territorio nacional. Atención, porque vamos a hablar de esta información que me parece bastante preocupante. Vos que tenés, por ejemplo, mesa de vidrio en tu casa o en tu oficina o donde sea. Yo sé que las mesas de vidrio son preciosas. Yo también tengo mesa de vidrio en la casa. Nadie me preguntó, pero ahora vas a entender por qué te estoy comentando. Hombre fallece al romperse la mesa de vidrio donde estaba trabajando. Un fatídico accidente doméstico se cobró la vida de un joven de 30 años en el barrio General Genes de la ciudad de Pedro Juan Caballero, departamento de La Mambay. La víctima sufrió una profunda herida cortante en la pierna que le afectó una arteria vital tras ceder la superficie de la mesa sobre la cual se había subido para realizar reparaciones del techo de su vivienda. Si bien es cierto, él se subió sobre el vidrio, etcétera, etcétera. Obviamente la presión iba a hacer que eso ocurra, todo lo que vos quieras. Pero díganme, ¿cómo vamos a hacer con los chicos, por ejemplo? Los chicos a veces no dimensionan, yo tine y veo popó y me jabe. Peligrosa es la mesa de vidrio. Creo yo que más allá de eso, si vamos a tener vidrio, lo más seguro, si tenemos chicos o de repente personas que andan sin o con poco cuidado, por decirlo así, en la casa, que son muy brutas, en pocas palabras, habría que poner la madera, y sobre la madera el vidrio, ¿verdad, Gustavo? No, y Yetu, a mí me, la verdad, me sorprendió, me tocó bastante este caso. Pero, en fin, lógicamente, ya coge cabo, y yo, Penguana, no merecía, lógicamente, pero, ¿qué te parece eso?

juguete sobre una mesa de vidrio, lo más lógico es que se te va a romper. 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

Información que me encanta porque el Reino Unido va a prohibir redes sociales a menores de 16 años. Los menores de 16 que me están escuchando ahora, seguramente que, ay, ¿por qué? Ay, se van a plagar. No. Pero les digo algo, el día de mañana, cuando sean adultos, van a agradecer si esto llega a ocurrir acá. Y los padres también, ¿verdad? Uno pues cuando es pendejo, no quiere lo saber nada. Ñan de boilla y cuapá, la mundo, no ñan de boilla, de razón. Todos conspiran en contra nuestra, no añan de la víctima. No, Eman debe. Humiedad, humiedad, Gustavo, ñandero, el dueño del mundo y la lleva. Es así. Este lema dice, debemos de proteger a nuestros hijos. Lo anunció el primer ministro británico del Reino Unido, que describió esta iniciativa como un punto de inflexión. La legislación comenzaría a regir a mediados del 2027. O sea, para el otro año, en el Reino Unido, menores de 16, chau redes sociales. Aunque ñarti maña pa' llego, oigo, oigo. Naya y cuayo, Eva, pero va a estar prohibido. Yo creo que a nivel mundial, global, esto se tiene que implementar, porque con tanta inseguridad, con tantas cosas que pasan hoy día, sería lo mejor, sería lo ideal. Y jóvenes, ustedes que están escuchando el programa, algún día van a entender, así nomás les voy a decir. 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Con Barrio Vida seguimos compartiendo lo mejor hasta las 3 de la tarde, de la mano de Quintana en controles, en esto que es la 106.1.

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1: Vamos cerrando esta edición de martes de la Siesta de la República con Fátima Román en la voz, Gustavo Quintana en controles. Gracias, Gustavo, por el impecable trabajo a diario. Segundo día de la semana, estamos pasando de a poco la quincena, se va el mes de junio de aquí a poco. Sin darnos cuenta, ya vamos a entrar de vuelta, va a pasar el invierno, va a llegar la primavera, vamos a estar en el verano, ya vamos a cantar din, din, don de vuelta. ¡No! Rápido está pasando el tiempo. Gracias a todos por acompañarnos y elegirnos. 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Ya entregamos la posta a Robert Jiménez, quien los va a seguir acompañando con Paul Chaca. Que tengan todos buen resto de jornada. Nosotros nos reencontramos el día de mañana, Dios mediante.
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Muchas gracias.

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0: Aquí estamos, arrancamos por el Chaca. Gracias, mi Dios. Gracias, mamá querida. Gracias, Ñaoti. Gracias por otro día más. Qué placer, qué emoción, qué alegría, será. Qué lindo día martes.
1: Hola.
0: Hola, hola, hola.

0: Mis amigos, van a por todo bien. Hola, apa, ¿cómo andamos? ¿Todo bien?
1: Okay.
0: ¿Tranquilo? Bueno, ¿cómo están? Hola, señora. Hola, señor. Hola, jóvenes. Niñas, niños. República del Luque. Hola, abuelo. Hola, abuela. ¿Cómo están? Abrazo grande para todos. 17 grados de temperatura. Hoy hizo frío, ¿será? ¿Eh? Hoy hizo frío, chico, o sea. ¿Eh? ¿Es piano? Hoy será. Hoy hizo frío, ¿sí? Hoy, ¿eh? Peña Julio, pero mira. 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

0: Ah, desde la desde. ¿Eh? ¿Qué pasó?
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2: 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Saludos a todos. WhatsAppero, hola.
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2: Dale música, maestro. Hola, para meterle música hasta las 5 hacemos fiesta. Martes, 16 de junio.

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0: Rubén Jiménez. Bueno, más a la tarde, 35 horas, 15 para Paraguay, señores. Un poquito bailando para bailar este día martes, señores, 17 grados de temperatura. Lindo día, tenemos un sitio por medio agradable, gracias al Creador por este día maravilloso. Al dueño de la vida, de la existencia, de esta fe de la vida. Gracias por esta jornada maravillosa. A nuestro Dios, Creador de la vida y de toda la existencia. No podemos nosotros existir por existir, no machongo, ¿verdad?
1: No.
0: No puede ser que vos vengas por venir nomás. ¿Entendés? Pero tenemos nuestro ser superior, nuestro Creador, nuestro Dios, dueño de nuestra vida. Agradecido con Él por esta jornada maravillosa. Y por la vida encima. Échale. 0971-947-947, van llegando los mensajes, señor. Robert, ¿cómo te va? Un abrazo grande, Fuerza Paraguay. Ganamos 2-0 este viernes a Turquía y después ganamos el otro. O empatando y entramos, claro. Este viernes tenemos que ganar como sea, será. Para no, porque si perdemos este viernes ya prácticamente de Junior va a volar los dedos. Yo tenemos ese viernes me perdemos de Junior más será. Pero nos empapones mala foto, vive yo. Ahora van a hacer. Pues está bien, son pendejos todavía, son jóvenes, les falta mucho todavía. No es fácil tener selección, será. No es fácil, la mayoría son jóvenes. Tenemos un buen equipo jóvenes, que le falta mucho de por madura. Y la maduración es un día para la mañana. ¿Llevio?
2: ¿Qué dijo?
0: No, llevo, será.
3: El goleador del tercer tiempo.
0: Llevo, cariño grande para Noé, Santi, están en sintonía. Feliz tarde de martes. Échale. Abrazo, saludo para mi sobrino Darío Moreira, para mi cuñado Nelson Moreira. Sintonía total. Siempre escuchamos que son mis fieles oyentes. Sí, señor. Saludo para Nelson, abrazo grande. Zona de Nueva Italia, zona de Carapeguá. Ahí, sí, señor. Saludos. Échale. Arriba, Paraguay. Lord Matecumbio, excelente el programa, será. Alegría total allí. Y agua, a ver, coraje, ve, cero vacina. Apenas vos entraste, Ruya, comencé a reírme. ¿Qué es lo que querés decirme? Bailen a ese payaso bubio. Bueno, fuerza, mi socio. Arehuaco está fleita en sintonía. Profe Juan, don Luis, ¿cómo estás? Feliz tarde. Martes.

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0: Nos vamos a la tarde, señores, 52 de las 15 en Paraguay. ¡Échale! ¡Qué temazo, qué temazo! Le tiramos el tema de los cristales, corazones cristales. ¡Épale! Música paraguaya. ¡Jáqueselo, está! ¡Jáqueselo, está! ¡Oh! Al amigo Cristian Chaparra, abrazo grande. A todos los muchachos de Corazones de Cristal que siempre están escuchando el programa, saludos, saludos, saludos. ¡Épale! El Yuyi viene siempre en mí. Ahí está un Yuyi de ojos. Abrazo, mi querido don José Cáceres, en plena sintonía emotiva JJ con la promoción San Juan, San Juan, San Juan dice que sí. 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Robert, ¿cómo te va? Emboscada presente, saludo. Antonio te saluda. Hola, Antonio, mate con la gente de Emboscada. Gracias por la sintonía. Arriba, arriba, arriba.
1: A ver, Robert.
0: Mate con vio. Mate con vio. Espectáculo.
1: Se ve ya pues bien la selfie,
0: Jedi. ¿Eh? ¿Se te llega? ¿Se va?
1: ¿Quiero no? Además, ¿eh? Sábado de madrugada.
0: Ya se mata muy bien. Ya venden casi ahí ya. No sé, mi milo está en la foto, vamos a Estados Unidos, ¿ves? Ni a vender casi, ni a vender ñaña, será.
1: A ver. Pate, cobio. Debe ya pues mía la selfie, Jedi.
0: Espera.
1: Tranquilo, no. Ya, no te lo pago.
0: Ni a vender casi. Ya, ahorita recuerdo muy un lado y quise, amigo. Robert, pasame la música. Quiéreme como te quiero. Te estoy escuchando acá en Cacupé, Cabaña, Barrio Villa Jardín, limpiando mi casa. Hilda Medina, saludos. Para toda la gente amiga de Cacupé, Villa Jardín en sintonía, saludos, gracias.
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0: arriba Paraguay. Feliz viaje, se me juega tan de nuevo despedido.
1: ¿Qué dijo?
0: Ah, ¿usted dónde?
1: Roberto, camina ese, ese es icona.
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0: Saludos al querido Víctor Escobar, mate conmigo, Víctor. Tranquilo, Mabio.
1: Sí.
0: Sintonía total. Gracias, don Víctor, saludos. La familia Escobar. Así no será. ¿Cómo le va a tratar así la familia? Ya se mantiene temperatura 17 grados, Robert. Este día será a las 4. No arrancáis ese moto, Robert. No me arrancó mi moto. Salí a esperar el colectivo una hora. No voy a ese colectivo, Robert.
1: ¿Qué dijo?
0: Después me arrojó allá y no a que llueve. Le dije a mi jefe, jefe, estoy gripado. No, es pensando en diseño, Ignacio. Están de diseño, se mandan de IOI, de más de diseño, Ignacio. Puerta, no, en este frío, o sea, no arranca seis máquinas, batería, mi agua, pupa y té, batería, agua, pues. O falta el sugerido líquido, mi chimio, de batería, ve. Sí, a mí me falta el sugerido líquido. Saludos a los muchachos. 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
1: Clásico de clásico, no llames más. Este canta los fugitivos, diablo, diablo. Está la visión en la calle vecina, sí. En el hey de la. Peñata, tengo que decir algo de Peña, chao, mira. Llevo chuco a nena, llevo chuco a chucandina. Cuidado con el bicho ahí, ese sí, no. Robert Matecopio, un abrazo grande, saludos Macaí presente. Hola, gente de Macaí, ¿cómo están? Gracias por la asistencia, gente de Macaí. Aguante Paraguay, ganamos sí o sí viernes, Robert. Claro, tenemos que ganar. Ahora se hace, ya ganamos sí o sí.
2: Hola, Robert.
1: Hola, Matecopio. Muchas gracias. Está bien, hace frío. Hay que.
2: Fuerza, Luque, fuerza Paraguay.
1: Vamos, Luque, sí, que está luqueño.
2: Que Dios le bendiga.
1: Bueno, muchas gracias. Excelente el programa, Blanca Ramírez, profe Cafú, presidente Macaí, gracias a la gente de Macaí. Cordial saludo, gracias por la sintonía. Robert, un abrazo grande, fuerza como siempre, Polchaca número uno será. Gracias. No, somos número uno, era, pero. Te agradezco, chile, hombre. Abrazo grande, excelente como siempre, fuerza. Los jugadores tienen que meter un poquito más, ganar más, Robert. Y ese fue el tema. No se le pide la otra cosa, un poquito más de fuerza, un poquito más, gándalo más allá.
3: Que no puedo resistir.
1: Déjame así, esperando yo. No hay muchos secretos en ese tema. No, tenés que batallar por un torneo corto. Es un torneo corto, no hay tiempo para equivocarse. ¿Eh? Hay equivocado, tú ya hay equivocado más. No hay tiempo para retractarte. Ya, jómase. No hay así nomás, pues. No, y los torneos cortos son así, papá. Tenés tres partidos para esta fase, después otros dos partidos. Y así sucesivamente, rapidito va el tema. Y sí, un mes tiene que durar el Mundial, un mes no más dura. Ahora, hoy estamos martes. Mañana se juegan los últimos partidos, de los primeros partidos entre todos. Después el viernes ya arranca la segunda ronda. Son tres partidos, por serie. Y Paraguay tiene que ganar uno y empatar otro para asegurar. Señor, fuerza Paraguay. 0971 94 7 94 7.

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0: Y no hay más para esperarnos. Opala, para mañana me voy. ¿Sí? No hay brindis, dice, te esperaré, pero ya. Chau, che, escúchame. Termina el capítulo este día martes, Paul Chaca, 16 de junio 2026. Ya está Mauricio Jara.
1: ¿Eh? Y sí.
0: Sí. Ya está Mauricio Apa.
1: Y sí. ¿Eh? No, y sí.
0: El minuto se arranca el descontrol con José Britos y Mauricio Jara. Hasta las 19. Nos estamos yendo, estamos cerrando este capítulo. Día de hoy, gracias a la gente comercial de Ingeniero Rosario, muchas gracias. 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Nos reencontramos luego mañana, luego de Fátima Román, la fiesta en la República, de 15 a 17, Polchaca por Azul y Oro. Gracias, mi Dios, gracias, mamá querida, gracias, Ñaoti. Por otro día más, bendiciones para todos. Y no se olviden que tenemos un Dios, un Creador que siempre está ante todas las cosas. Simplemente acuérdate de él. Será hasta mañana. Chau, chau, chau, chau, chau.
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20. Y la Dirección Nacional de Meteorología nos indica que, bueno, este clima fresco seguirá replicándose por lo menos en los próximos días aquí en el departamento central. Será un ambiente fresco, frío el viernes y el partido, pero yo creo que con el aliento, con la buena onda, la buena vibra de la gente, vamos a estar poniéndole color y calor a la presión.

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0: un poco de los temas de Airbag aquí a través de la FM Azul Lloro 94.7 en este día martes. El clima puede dar, ¿verdad? El clima da, el día martes. Los de antes decían que es de visita. ¿Cómo así? A ver, recargando las pilas después de un fin de semana bastante ajetreado, ¿sí? Después de un feriado que tuvimos, después del partido de Paraguay, preparándonos para lo que va a ser el Día del Padre también. Me imagino que ya tienen preparado para el regalo de papá. Me imagino, ¿eh? Me imagino. Este domingo, Día del Padre aquí en nuestro país. Y bueno, se está planteando también para que desde el próximo año se pueda estar teniendo ya un día fijo por el Día del Padre. Está bien, le banco. Están proponiendo que sea 16 de junio. A todas las personas que están de cumpleaños, están de parabienes, un abrazo grande. Hablando de 16 de junio, hoy es 16 de junio del año 2026. Saludamos a mi querida amiga, mi tía Lourdes Villalba. Si es que para mi tía Lourdes, un abrazo grande, saludos cordiales. Para mi querida amiga Fío Miranda, también un abrazo grande. ¿Cómo estás, Fío? Saludos para ti, para toda la familia también que nos está escuchando. Ramón Escobar también hoy está de cumpleaños. ¿Cómo andamos, Ramón? Toda la familia Escobar que nos está escuchando ahí en la zona de Campo Grande. Saludos. A mis amigos que nos están escuchando a través de la app desde el exterior, un abrazo grande para Raúl Britos, que nos está escuchando desde Buenos Aires, Argentina, ¿sí? Ahí está con el chino Britos, rumbo a la cancha. Me parece bien, un abrazo grande a los chicos del Miriñaque también, que bueno, se están preparando para lo que va a ser el entrenamiento de hoy día martes, ¿sí? Que para la familia Brito que nos está escuchando de Buenos Aires, un abrazo grande. Ustedes también pueden estar escuchándonos a través de www.fmazulioro.com.py. Vamos a vernos en esta vacación de 15 por Buenos Aires, ¿sí? Como el año pasado. El año pasado nos llevaron presos nomás, pero bueno, es para dejar bien en alto el nombre de los luqueños. No, pero no hicimos nada malo, tranquilo. Estacionamos nomás en un lugar prohibido, pero hay una música justamente de los callejeros que dice prohibido. Y hablando del tema argentino, hoy debuta la Argentina también por la Copa del Mundo. A las 22 horas, hora paraguaya. Hoy la Argentina de Lionel Messi debuta en el Mundial Canadá, México, Estados Unidos 2026. Sí. Hoy es la cita. Entonces, ya debutó Uruguay. Ya debutó Ecuador. Ya debutó Brasil, ya debutó Paraguay. Hasta el momento ninguna selección sudamericana tuvo un resultado positivo que es la victoria. Ninguno. Seguimos habilitando. Está bien que haya un día fijo para el Día del Padre. Muy bien. Para Amada del Valle que nos está escuchando, un abrazo. ¿Cómo andamos? Para Dina Galeano Lopacher, ¿cómo estás, Dina? Un abrazo grande, gracias por estar escuchando la radio Solidoro. ¿Qué dicen los muchachos? 0971-947-947. Pueden mirar sus audios también. Ahí. Audio se van cayendo.
1: ¿Qué haces, José? ¿Cómo estás? ¿Todo bien? Acá bastante frío. Estamos, bueno, como te había comentado, estamos saliendo para el club. Y me había acordado justo que habías dicho, estábamos comiendo una pizza demasiado tranquilos cuando vemos tu auto pasar en la grúa. ¡Qué momento!
0: De verdad, sí. Me estaba tomando una Quilmes bien fría y una pizza así con mucho queso, así. Esas pizzas de verdad. Y está, justamente me fui con mis hermanos, me fui con la familia, nos fuimos a verle a la selección justamente también a Buenos Aires. Estábamos ahí rechochos de la vida, música en vivo de fondo, el horno de la pizza ahí, ponerle, hacía frío, ¿verdad? Pero ponerle a 3 metros el horno de la pizza, una cerveza bien fría. El cervecero pues igual toma, por más que haga frío, cerveza, ¿verdad? Y bueno, veo pasar una camioneta bastante similar a la mía, pero no le hice caso, ¿verdad? Y luego uno de mis hermanos dice, che, ¿en cuánto terminaba tu número de chapa? Y le digo, 844, le digo. Mira, ahí está llevando la grúa tu camioneta. Qué loco. Qué loco, terminó la noche para nosotros. Nuestro guía turístico aplazado. Estaciona nomás acá, me dijo, ¿verdad? Bueno, me regalé totalmente. Y hablando de frío, mañana seguiremos teniendo una temperatura mínima de 8 grados y una máxima de 21. El día jueves irá aumentando de a poquito, pero vamos a estar teniendo una jornada inestable. Qué temón. Vamos a estar escuchando completito en breve nada más. 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

estar circulando esta noche en la zona de la autopista Ñuguazú, precisamente el costado del parque. A partir de las 20 horas nuevamente se estará cerrando una parte de la calzada debido a la colocación de algunos pilotes de lo que va a ser el viaducto que va a estar pasando allí en el corredor vial Las Residentas, ¿sí? Está avanzando la construcción del viaducto que une la avenida General Aquino con el corredor vial Las Residentas. Muy bien.

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0: El amor es algo difícil de entender, decía una parte de la canción que estábamos escuchando hace rato. Bueno, en realidad hace instantes, de estos artistas que estuve mencionando, ¿sí? Qué difícil esta cuestión del amor, había dicho.
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0: y si te casas es difícil. ¿Por qué? Porque lleva tiempo, lleva plata. Pero en el Senado se está analizando un proyecto de ley que busca implementar el divorcio express. La propuesta pretende agilizar la disolución matrimonial por mutuo acuerdo, reduciendo trámites, costos y tiempos de espera. La iniciativa establece que el proceso podría resolverse en un plazo máximo de entre 3 a 15 días. El proyecto impulsado y está acompañado por legisladores de diferentes bancadas y será tratado en los próximos días por la Cámara de Senadores. Está bien. Yo que soy abogado les cuento que una disolución, que un divorcio, que un procedimiento así lleva meses y meses e inclusive años, ¿verdad? Y esto podría traer una mayor certeza o una mayor agilidad en todos los procesos, por sobre todas las cosas, todos los vínculos que son de vínculos que quieran separarse por mutuo consentimiento, ¿sí?

0: ¿Qué te casaste, José?
1: No.
0: A nadie, nada. Qué buenos temas pasaron hoy. Muchas gracias a ustedes por estar escuchándonos. Escuchándote desde Paraguarí, rumbo a la República ya. No sale muy bien por FM, pero ya puse a través de la aplicación. Dice, bueno, Paraguarí está algo lejitos. Paraguarí es una ciudad bastante linda, che. El departamento de Paraguarí, como también así la ciudad de Paraguarí. ¿Cuál es la capital de Paraguay? Es Asunción. Capital del departamento central.

malos, ni todos los liberales son malos, ni todos los políticos son malos. También hay políticos buenos, ¿verdad? Pero he visto nomás en las redes sociales, el tipo restauró el tren. El tipo de la vía del tren está haciendo una bicisenda más larga del país. El tipo estuvo propiciando y realizando la implementación y puesta a funcionamiento de una tirolesa en la punta del Cerro Perón, que ya está funcionando. El tipo mandó a construir, no estoy haciendo campaña política, les cuento. El tipo mandó a construir, y ya está habilitado también, la escalinata más alta del país. ¿Conocen la escalinata que está en San Bernardino? Que es bastante linda y bastante alta. Bueno, también hay ahora, que va desde la base del cerro hasta la punta del Cerro Perón. Y también ya llegó a Paraguay lo que es la Rueda del Chicago. ¿Sí? La Rueda del Chicago, que va a estar en la punta de un cerro. Imagínense toda esa actividad, esas acciones que estaba realizando. ¿Y qué votó la gente? Votó por su contrincante, que está puesto por un senador. Y el tipo estaba independiente. Era colorado, pero estaba de manera independiente. ¿Qué pasa? Perdió. Y ahora no va a poder estar pasando para el 4 de octubre para que la gente le pueda elegir en las elecciones generales. No, ya te digo, ya los paraguayos somos masoquistas nomás, ¿verdad? Ay, mandé.

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Hoy yo el amor hice una parte de esta canción que estamos compartiendo con ustedes. Las primeras bajas confirmadas del Sportivo Luqueño van a estar escuchando en breve en Deportes de Primera Mano. Ya se vienen los compañeros para brindarle toda la info. Quiénes vienen, quiénes se van, quiénes se irán en breve aquí en Deportes de Primera Mano.

A las 5 de la tarde nos reencontraremos aquí. Él se me murió, Pam. Para todos, muchas gracias.

0: 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Chao.
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0: ¿Qué tal? ¿Cómo están? Muy buenas noches. Iniciamos Deportes de Primera Mano aquí a través de Azul y Oro FM 94.7. En controles Mauricio Jara, Mauri Jara. Y nos acompaña ya también Enrique Quique Espínola. ¿Qué tal, Quique?
1: Hola, Arnaldo, Mauri, un saludo a toda la gran audiencia de Deporte de Primera Mano. ¿Qué tal, Arnaldo? ¿Cómo te va? ¿Cómo te trae estos partidos del Mundial? Yo estoy feliz.
0: Y anoche he visto un poco tarde ya, ¿verdad? Del partido Irán...
1: Irán-Nueva Zelanda.
0: Nueva Zelanda. Impresionante cómo corren, ¿será?
1: Sí, sí. ¿Dónde apareció el nuevo fichaje de Olimpia?
0: Así dicen.
1: Sí, sí.
0: ¿Es cierto eso?
1: Team Paim, sí, sí. Oficial.
0: Muy bien. ¿Y nosotros qué tal? Estamos en los fichajes en el Sportivo Luqueño. Hoy, en esta tarde...
1: Se confirmaron, ¿verdad? Los nombres que veníamos más o menos...
0: ¿Qué se iban ahí?
1: Lo que se estábamos manejando.
0: Nosotros ya habíamos mencionado que...
1: Sí, lo del Pira Benítez es lo que...
0: Lo que no teníamos.
1: Es lo que salió un poco...
0: Después lo de Alexis Villalba, que fue presentado por el 2 de mayo.
1: Ayer.
0: Estuve conversando con el vicepresidente del 2 de mayo y me dijo que lo estaban siguiendo, pero independientemente a ello, Alexis terminaba su contrato en este,
1: también,
0: en este semestre.
1: Sí.
0: Entonces ya fue presentado como nuevo refuerzo
1: del 2 de mayo. Sí, sí, sí, súper. En la lista que nosotros habíamos mencionado, lo que teníamos nosotros, el que no está en la lista de salientes es Álvaro Martínez. No. Que lo teníamos como uno de los que iba
0: que podía
1: a
0: ser, pero vamos a ver qué pasa, porque hasta ahora no hay
1: una
0: confirmación. Sí, yo creo que también a esto se está esperando, ¿verdad?
1: Sí.
0: Para no soltarle a todos, porque en ese puesto por lo menos casi no hay, aunque está también Balbuena.
1: Balbuena, Maldonado, que...
0: No, pero Maldonado hace mucho dejó de...
1: Que ya dejó de
0: estar para ese puesto.
1: Hoy mismo todo es incertidumbre. Un mar de nombres, se maneja muchísimos datos, se ofrecen muchos jugadores, no, se acercan muchas carpetas,
0: y así
1: se rechaza, se acepta, así estamos. Es difícil este mercado.
0: A mí me llamó la atención una publicación de una página en Facebook. Que es en esta tarde publicó, que decía, la página se llama Somos Boca,
1: sí,
0: de Boca Juniors, ¿verdad?
1: Sí, sí.
0: Una página que le sigue a Boca Juniors.
1: Sí.
0: Hace una hora aproximadamente posteó esto que dice: bombazo. El delantero que dejó de estar en los planes con la llegada de Arruabarrena, dice. Arruabarrena, sí, es nuevo técnico de...
1: El nuevo técnico de Boca, sí.
0: De Boca.
1: Volvió.
0: Sí. Nicolás Orsini.
1: Sí.
0: Rescindió su contrato con Boca Juniors y se convirtió en jugador de Sportivo Luqueño de Paraguay. Delantero de 30 años. No formaba parte de los planes del Consejo de Fútbol y queda libre para sumarse a su nuevo club.
1: Ah, mira.
0: Esto la ya vuelta, da por hecho que viene Nicolás Orsini a Sportivo Luqueño, esta página.
1: Sí.
0: Habríamos que
1: tenemos que chequear la fuente.
0: Vamos a chequear.
1: Somos Boca.
0: Somos Boca se llama la fuente. Hace una hora,
1: sí,
0: publicó esto, esta página.
1: Porque ellos tienen infinidad de páginas y cuentas también.
0: Y antes de eso también publicó Nicolás Orsini, rescindió su contrato con Boca y se va a Sportivo Luqueño. Delantero de 30 años firmó la rescisión sin costo para el club y en las próximas horas viajará a Asunción para unirse al Sportivo Luqueño.
1: Ah, mira. O sea que ya estaba en camino.
0: Y según esta página, sí.
1: Porque mañana inician.
0: Porque recordemos que Nicolás Orsini ya estuvo por el Sportivo Luqueño.
1: Sí, jugó 18 partidos entre Apertura, o sea, Apertura del 2017 y la Copa Sudamericana. 18. Y hizo 4 goles. Un hat-trick muy recordado por la gente seguramente contra Guaraní. En el Defensor del Chaco... había hecho, Luqueño ganó 4-1 esa tarde. Eso fue lo más resaltante de Nicolás Orsini por su paso por Luqueño.
0: Sí.
1: Y lo que te voy a decir, quién estuvo como DT, porque no recuerdo, creo que fue el segundo ciclo de Rivera o Sanguinetti ya. Uno de los dos. Eso es lo que tengo que buscar. ¿Quién había sido? Pero ya estuvo. Ya estuvo por Luqueño Nicolás Orsini, que explotó su carrera en Lanús y lo compró Boca. Lo había comprado en el 2021 por 2 millones de dólares más o menos. Fue la transacción. Y después él entró en una suerte de nebulosa en su carrera. Fue a préstamo a muchos equipos, entre ellos Unión de Santa Fe, Platense. Con Platense creo que logró el campeonato el año pasado. Lo tuvo de compañero a... ¿cómo se llama el... este jugador paraguayo que no se fue al mundial también?
0: Romero.
1: No.
0: Ángel. Oscar.
1: Rolando Martínez. Ronaldo Martínez. Estuvo con él en ese equipo.
0: ¿Y Orsini no estuvo con Oscar Romero en Boca?
1: En Boca. Y tuvo varias. Sí, le tocó con Oscar también. En Lanús también. En Boca él salió campeón con Oscar Romero, sí, en la Liga Profesional.
0: Bueno, la información dice bombazo delantero que dejó de estar en los planes con la llegada de Arruabarrena. Nicolás Orsini rescindió su contrato con Boca Juniors y se convirtió en jugador de Sportivo Luqueño de Paraguay. El delantero de 30 años no formaba parte de los planes del Consejo de Fútbol y quedó libre para sumarse a su nuevo club, dice la información que viene desde la Argentina. La reestructuración de Boca lleva adelante después de una primera mitad de año que para el olvido continúa sumando capítulos tras la histórica eliminación en la fase de grupos de la Copa Libertadores y el golpe sufrido en el torneo local. El Consejo de Fútbol decidió avanzar con una profunda depuración del plantel. En ese contexto, Nicolás Orsini se convirtió en una de las primeras bajas confirmadas del mercado de pases. El delantero de 30 años acordó la rescisión anticipada de su contrato y dejó la institución 6 meses antes de la fecha prevista para la finalización de su vínculo. La decisión era esperado puestos adentro, dice. Era esperada puertas adentro, ya que el atacante había quedado completamente relegado en la consideración deportiva y no formaba parte de los planes para el segundo semestre. La realidad de Orsini en Boca cambió drásticamente con el paso de las temporadas. Luego de llegar con expectativas importantes tras su paso por Lanús, nunca logró consolidarse dentro del equipo y fue perdiendo terreno frente a otros delanteros. Las lesiones, la falta de continuidad y los cambios de entrenadores terminaron condicionando su ciclo en la Bombonera. Durante el 2026 la situación se volvió todavía más complicada. El atacante prácticamente no tuvo participación y quedó fuera de la rotación habitual del plantel profesional. Con la llegada de nuevas decisiones deportivas, la atención de rejuvenecer el grupo, su continuidad dejó de tener sentido para ambas partes. Por eso, las negociaciones para rescindir el contrato avanzan rápidamente hasta llegar a un acuerdo definitivo. Los números reflejan un paso discreto por el club desde su llegada. Disputó apenas 25 partidos oficiales, convirtió 2 goles, entregó una asistencia, un balance muy por debajo de las expectativas generadas cuando Boca decidió incorporarlo como una alternativa para reforzar el ataque. Con la desvinculación resuelta, Orsini también definió dónde jugará a partir de ahora. El delantero continuará su carrera en el Sportivo Luqueño de Paraguay, equipo que aceleró las gestiones aprovechando que el mercado de pases en este país continúa abierta. En las próximas horas viajará para completar los trámites correspondientes y sumarse a los entrenamientos de su nuevo club. Mientras tanto, Boca sigue adelante con el proceso de renovación impulsada por Juan Román Riquelme. La salida de Orsini se suma a otras modificaciones que la dirigencia pretende concretar en las próximas semanas. El objetivo es claro: reducir el plantel que no respondió en los momentos decisivos y abrir espacio para nuevas incorporaciones y futbolistas surgidos de las divisiones inferiores. Para Orsini, en cambio, comienza una nueva etapa con la experiencia de encontrar los minutos y la continuidad que nunca pudo conseguir en el conjunto Xeneize. Entonces, este ya da por hecho la vinculación de Orsini en Sportivo Luqueño, Quique.
1: Y sí, esta página de no oficial, díselo, no oficial de Boca, pero publicar noticias del entorno de Boca que son reales.
0: Sí, así como acá también tenemos muchísimas páginas. No,
1: claro.
0: Que siguen el Sportivo Luqueño, entonces se publica también todo lo relacionado a Luque.
1: Y tiene contacto con el entorno del jugador, que es lo que menciona en uno de los párrafos. Lo que sería bueno es si hay interés de parte de Luqueño de contar con él. Y sí, porque acá habla de que vienen para hacerse ya la revisión médica.
0: Una cosa que no se hace en Luqueño. O sea que...
1: se tiene.
0: Figura, pero no creo que se haga, ¿verdad? Y bueno, ahí está. Y los que ya dejaron Sportivo Luqueño en estos momentos, que mañana me estaba diciendo que ya empieza la...
1: Sí,
0: la mini pretemporada, ¿verdad?
1: Mañana porque 17, sí, mañana.
0: Porque después la pretemporada se va a hacer en Ucuí.
1: Sí.
0: En el Complejo América, creo que.
1: En el Complejo América, sí.
0: Y bueno, entonces esa es la información que manejamos. Vamos a seguir chequeando, vamos a ver si se confirma o no la llegada de Orsini al Sportivo Luqueño.
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0: Bueno, pasaron 19 minutos de las 19 o 18.
1: 20 casi.
0: Dico, ahí te arregló a vecino. Dico, por ahí. ¿Cuándo fue la última vez que jugó en Boca Orsini?
1: Platense fue él. El año pasado, el 20 de diciembre de 2025. Ah, él se fue. Estaba préstamo en Platense.
0: ¿En sí. Platense?
1: Sí.
0: ¿Y cuándo fue la última vez que jugó?
1: El 20 de diciembre de 2025, a mí me figura. Del 2025.
0: ¿Este año? O sea, que todavía no jugó este año.
1: No.
0: Ya. Yeah.
1: Seis meses. Ya.
0: ¿Y entonces?
1: Contra Estudiantes, el trofeo de campeones fue su último partido de Nicolás Orsini.
0: Mirá, che. Lo que publica Brenda Vera hace 10 minutos publicó. Nuestra gran amiga
1: de San Lorenzo. Gran San Lorenzana.
0: Marcelo Ferreira. Ex delantero del Sportivo Luqueño, ahora firmó por San Lorenzo. Mirá, che. Lo que publica Brenda Vera hace 10 minutos publicó. Nuestra gran amiga de
1: San Lorenzo. Gran San Lorenzana.
0: Marcelo Ferreira.

0: la pretemporada, que sea un éxito, dice Brenda Vera Deportes. Van sonando los nombres también para
1: los demás. Y la danza de nombres en todos los campamentos. Rubio Ñu también ya confirmó a los
0: Guaraní, por ejemplo, casi un equipo completo sacó de su plantel.
1: Ah, pucha.
0: La nómina, te digo,
1: sí,
0: de los jugadores que no van a seguir en Guaraní. Marino Arzamendia,
1: sí.
0: Javier Velázquez, Alcides Domínguez, Aymar Paredes, Alcides, ya dije, Marcos Gómez.
1: El ex Marcos
0: Gómez.
1: Luqueño. Olimpia. Luqueño también. No, o sea, es luqueño.
0: Vive en Luque.
1: Perdón, vive en Luque. Ah. Sí, tenés razón.
0: Agustín Mansur, Richard Torales, César Miño, John Jairo Sánchez, Bruno Díaz, José Sosa y Sebastián Saracho.
1: Bruno Díaz.
0: Son los que dejan entonces el conjunto de Guaraní. Este Marco Gómez.
1: Sí, mediocampista.
0: ¿Él sigue siendo de Olimpia o ya no?
1: Eso es lo que te voy a confirmar. Creo que sí, sigue siendo. Él se fue a préstamo.
0: Yo creo que sería una buena opción también para el Sportivo Luqueño Marco Gómez.
1: Ya que hay buena relación con Olimpia.
0: Y si es todavía de jugador de Olimpia, ¿verdad? Uh-huh. Hubo sondeos también del Sportivo Luqueño por, sí, jugadores de Nacional.
1: Me figura que es jugador de Olimpia.
0: Todavía.
1: Sí.
0: Pero en la gráfica que ubican a los jugadores de Olimpia, él seguramente no va a ser tenido de vuelta en Olimpia el jugador.
1: Sí, pero el préstamo era hasta el 30 de diciembre del 2026. Rescindió su préstamo.
0: Sí, rescindió. Entonces, seguramente va a buscar otro club.
1: Seguramente.
0: En su momento jugó muy bien en Olimpia.
1: Sí, Marco.
0: Fue una de las figuras.
1: Fue tenido en cuenta en selección, inclusive.
0: Sí.
1: Fue en parte de los Juegos Olímpicos. Jugó el...
0: También. Te comentaba. Estuvimos hablando con el querido Tony Rodríguez y me dio algunos datos de algunos jugadores que Sportivo Luqueño estuvo sondeando, pero hasta aquí no pasa nada. Hay, sí, jugadores de Nacional.
1: Sí.
0: Thiago Caballero, por ejemplo, se conversó con él y hasta ahora no se llegó a ningún acuerdo. Está ahí, me dijo Tony, de que podría venir
1: a Luqueño.
0: O no.
1: Ah,
0: o sea que ya
1: depende de él.
0: Depende de la negociación. Vamos a ver cómo termina, ¿verdad?
1: Y si no hay otro club que le seduja.
0: Ah, y yo creo que eso es la constante. O sea, si no hay otra oferta, vaya, pues está para no quedar parado, me
1: claro,
0: voy a...
1: Claro, claro, claro.
0: Al Sportivo Luqueño, ¿verdad?
1: Y últimamente estamos viendo eso.
0: Es lo que está ocurriendo. Y el otro es el jugador de Rivadavia, ¿puede ser?
1: De Rivadavia es Iván Valdés.
0: Exacto. Pero creo que se le habló también a Iván Valdés. Y según me dijeron,
1: sí,
0: no le apetece tanto venir al Sportivo Luqueño.
1: Ah, mira. Él es vecino de nuestro,
0: sí,
1: amigo.
0: Sí.
1: Sí.
0: No le apetece venir
1: al Sportivo Luqueño. Él le conoce a su familia. Y seguramente, si él te dice, porque...
0: Porque es verdad.
1: Sí, ha de ser, ahora.
0: Sí, y no es que le llama tanto, no le seduce la venida del Sportivo Luqueño a Iván Valdés.
1: Pero tampoco, yo escuché que no quiere ir tampoco.
0: Porque, ¿verdad?, según me dijeron que él conoce cómo se maneja el club.
1: Ah.
0: Entonces, una es de las cosas que lleva en cuenta, entonces para no venir a...
1: Y ahí está lo que una vez dijiste, que entre jugadores se conversa también ese,
0: claro,
1: tipo de cosas.
0: Claro que sí. O sea, todos son colegas, sí, se encuentran, se hablan, algunos son amigos, es compañero.
1: Un mensaje por WhatsApp, me te copias la situación.
0: Me te copias, bebé. No, es desastre. Bueno, la audiencia también puede opinar al 0971-947-947. Tenemos algunos mensajes... cabe destacar también que llegaron ya al país Campisi y Maggi, ¿sí?
1: Sí.
0: Y vimos que las publicaciones también que ya llegaron los dos futbolistas, que mañana creo que ya van a iniciar con el plantel, los trabajos.

0: locos.
1: Sí, sí, sí, totalmente.
2: Saracho es luqueño de Guaraní, dice.
1: El que es jugador de Rosario Central también. No, que se...
2: no, no, el que Guaraní ahora está soltando. Después...
1: pero este es Sebastián Saracho,
2: Sí.
1: ¿Y este se va a Rosario ahora?
2: Se va a Rosario.
1: Sí, gratis se va a Rosario. Se va de Guaraní. A Rosario Central se va él.
2: Ah, pero es luqueño nomás, dice. Hola, Arnaldo y Quique, Marcos Gómez es luqueño y él sería bueno para luqueño en el medio. También lo estaba diciendo que sería bueno también para Sportivo Luqueño. Buen jugador.
1: Sí, sí.
2: Marcos Gómez.
1: Sí.
2: Y otro que he visto también, pero yo no sé si estará en las pretensiones del Sportivo Luqueño y me imagino que tiene un alto costo, es el Pollo Recalde.
1: Ah,
2: que deja libertad también.
1: Ah, mira.
2: Y hasta aquí los que se mencionaron como refuerzos para el Sportivo Luqueño es los que ya confirmado es el único Campisi.
1: Lo que confirmó el club.
2: El club. Lo que presentó en sociedad, más en la página del Sportivo Luqueño. Sí. Se sumó también ahí, pero hasta ahora no es confirmado. Miguel Barreto.
1: Sí, no sé qué está. Algo seguramente están aguardando para.
2: Sí, Miguel Barreto. Y ahora suena el nombre también de Orsini.
1: Orsini. Tres.
2: Hasta el momento.
1: Sí.
2: Pero. Y
1: hasta el momento todavía no son. No son puestos que está necesitando Luqueño, lastimosamente. Sí. O sea, ya se dio la salida de Aguilar, que era lo que suponíamos, por eso trajeron a Campisi. Falta un lateral izquierdo. Seguramente por eso no lo van a soltar a Álvaro Martínez, un central de jerarquía.
2: Y con esto, ¿qué pasa con Walter González y viene Orsini? ¿Se va Walter?
1: Y seguramente, porque se fue Pereira.
2: Sí, Alan Pereira ya se fue, pero Alan solamente 6 meses de contrato tenían con el Sportivo Luqueño, tanto Paul Riveros como Alan Pereira.
1: Pero viene Orsini y van a ser 3 delanteros, los que están así.
2: ¿Decís que se queda Walter González?
1: Y no hay ningún sondeo, nada, no hay sobre Walter. Y tiene contrato. Entonces.
2: ¿Hasta cuándo es su contrato?
1: Y creo que todavía le queda hasta diciembre. Pero no. Esas son cosas que no vamos
2: a saber.
1: No vamos a saber.
2: Bueno.
1: Y si es que se va seguramente a préstamo, o si no va a rescindir su contrato. Que no sabemos cómo es la negociación. Hay muchas cosas que...
2: No, con el correr de los días. Con el correr de los días vamos a saber con precisión.
1: Sí.
2: Bueno, tenemos ya el informe de Liliana, una presentación de Kitadol.
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5: Sí, muchas gracias. Y la selección paraguaya de fútbol sigue con los entrenamientos en San José, California, de Estados Unidos, apuntando al segundo compromiso en la Copa Mundial, que será el sábado 20:00 de nuestro país contra su similar de Turquía. El equipo guaraní viene de caer de manera estrepitosa frente al representativo local de los Estados Unidos, que venció en el juego de apertura por el marcador de 4-1. Para el segundo juego, el estratega del elenco paraguayo, el argentino Gustavo Alfaro, presentará posibles variantes buscando un mejor funcionamiento y para conseguir un resultado positivo que lo mantenga en competencia. En portería, Gastón Olveira es opción por Orlando Gil, mientras que en la defensa, Gustavo Velázquez está para suplir a Juan Cáceres y Alejandro Maidana puede ocupar la posición de Junior Alonso. En el medio, Matías Galarza haría dupla en recuperación con Andrés Cubas, mientras que en ataque Isidro Pita le ganaría la pulseada a Antonio Sanabria, quedando como duda entre Diego Gómez y Mauricio Magalhães. Las siguientes sesiones serían decisivas. Tras el traspié, el desconcierto y el silencio se instalaron entre los paraguayos, aunque sin apagar la ilusión de clasificación a la siguiente etapa, el sentimiento se prenderá nuevamente con un triunfo ante los turcos. El calendario de la selección paraguaya en el grupo D, Copa Mundial Norteamericana 2026, será ante Turquía el día sábado 20 a las 0 horas, Estadio Levis Stadium de Ciudad Santa Clara. Luego el enfrentamiento será ante Australia día jueves 25 a las 23 horas en el Estadio Levis Stadium de la Ciudad de Santa Clara. En el plano local, el Sportivo 2 de Mayo continúa reforzando su plantel con vista al segundo semestre de la temporada y este martes oficializará la incorporación de Alexis Villalba, quien llega procedente de Sportivo Luqueño. El futbolista firmó contrato por una temporada con la institución Pedro Juanina tras quedar en condición de libre, convirtiéndose en una de las nuevas apuestas del gallo norteño para afrontar el torneo clausura y los desafíos venideros. Y volviendo al Mundial, Argentina, campeón defensor, hace este martes su debut en el Mundial 2026 enfrentando a Argelia. El partido se jugará a partir de las 22 horas de Paraguay en el estadio de Kansas City, Estados Unidos, y corresponde a la primera fecha del grupo J. Por su parte, Uruguay no pudo romper el cerrojo árabe. La selección uruguaya inició su participación en el grupo H del Mundial con un empate de 1-1 ante Arabia Saudita. Los árabes se pusieron en ventaja sobre el final del primer tiempo con el tanto de Al-Armi. Ya en el segundo tiempo, volcado en ataque, Maximiliano Araujo igualó para los charrúas. Al-Ogawis, arquero árabe, fue la gran figura del partido. En cuanto al torneo local, la 16ª fecha del torneo anual en la categoría sub-13 presentó varios resultados destacados. Cerro Porteño se impuso por 5-0 a Sol de América, mientras que Libertad superó por 3-0 a Atlético Tembetarú. Rubio Ñu derrotó por la mínima diferencia de 1-0 a Independiente de Campo Grande y Nacional igualó sin goles frente a Recoleta. Sportivo Treinense y Sportivo Luqueño empataron 1-1. Sportivo Ameliano venció 5-0 a General Caballero Juan León Mallorquín y Olimpia fue otro de los equipos en una victoria de 7-0 sobre Sportivo 2 de Mayo y por su parte Sportivo San Lorenzo superó por 1-0 a Guaraní. En cuanto a la sub-14, Cerro Porteño venció por 4-1 a Sol de América y Libertad derrotó por 4-0 a Atlético Tembetarú. Independiente de Campo Grande goleó 4-0 a Rubio Ñu, mientras que Nacional superó 1-0 a Recoleta. Sportivo Luqueño se quedó con el triunfo por 1-0 sobre Sportivo Trinidense. General Caballero de Juan León Mallorquín y Sportivo Ameliano protagonizaron un empate de 3-3, en tanto que Olimpia derrotó 4-0 a Sportivo 2 de Mayo. En otro encuentro, Guaraní venció por 3-2 a Sportivo San Lorenzo. La fecha 16 del torneo anual en la categoría sub-15 estuvo marcada con los siguientes resultados. Cerro Porteño goleó 6-0 a Sol de América. Libertad hizo lo propio al imponerse 5-0 a Atlético Tembetarú. Independiente de Campo Grande superó por 2-1 a Rubio Ñu, mientras que Recoleta derrotó 2-0 a Nacional. Por su parte, Sportivo Luqueño consiguió una victoria de 3-0 frente a Sportivo Trinidense. Sportivo Ameliano venció por 2-0 a General Caballero de Juan León Mallorquín y Olimpia se impuso 6-0 a Sportivo 2 de Mayo. Guaraní derrotó 5-2 a Sportivo San Lorenzo. En la categoría sub-16, Cerro Porteño derrotó 6-2 a Sol de América y Libertad logró una contundente victoria por 9-0 sobre Atlético Tembetarú. Independiente de Campo Grande y Rubio Ñu igualaron 3-3, mientras que Nacional superó 2-0 a Recoleta. Sportivo Trinidense y Sportivo Luqueño no se sacaron ventajas e igualaron sin goles. General Caballero de Juan León Mallorquín venció 3-1 a Sportivo Ameliano, Olimpia derrotó 2-0 a Sportivo 2 de Mayo y Guaraní cerró la jornada con un triunfo de 2-1 sobre Sportivo San Lorenzo. En la categoría sub-17 se disputó a pleno, dejando a su paso las victorias de los equipos de Cerro Porteño, Libertad, Rubio Ñu, Sportivo Ameliano, Olimpia y Guaraní, mientras que los cruces Recoleta versus Nacional y Sportivo Luqueño versus Sportivo Trinidense terminaron igualados. Cerro Porteño venció por 4-1 a Sol de América, Libertad venció 2-0 a Atlético Tembetarú, Rubio Ñu se impuso por 3-2 a Independiente de Campo Grande, Recoleta empató 3-3 ante Nacional, Sportivo Luqueño y Sportivo Trinidense empataron 2-2, General Caballero de Juan León Mallorquín cayó ante Sportivo Ameliano por la mínima diferencia de 1-0. Sportivo 2 de Mayo cayó ante Olimpia por 3-1. Sportivo San Lorenzo cayó ante Guaraní por 4-1. La tabla de posiciones quedó de esta manera. En esta categoría, Cerro Porteño con 43 puntos, Atlético Tembetaro 40, Guaraní 33, Olimpia 31, Libertad 28, Sportivo Ameliano 28, Nacional 22, Sol de América 20, Sportivo San Lorenzo 20, Recoleta 18, General Caballero de Juan León Mallorquín 16, Sportivo Trinidense 14, Independiente de Campo Grande 13, Sportivo Luqueño 11, Rubio Ñu 11 y Sportivo 2 de Mayo 10 puntos. 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

0: Primera mano, 39 minutos de las 19. Estamos viendo el partido entre Irak y...
1: Irak y Noruega. Empató ahora Irak después de
0: no el, estar el llegando. El gol para Noruega hizo Haaland.
1: El androide, sí.
0: Haaland.
1: Y el gol para Irak hizo un viejo con... No, es un chiste negro, ¿verdad? Ayman Hussein Gadbam.
0: Hussein.
1: No, este es
0: Saddam.
1: El bisnieto del innombrable. Pero.
0: ¿Qué digo innombrable? Saddam Hussein.
1: Sí, que estuvo preso.
0: Para Estados Unidos, seguramente lo que es.
1: Que estuvo preso 8 días, estuvo recluido este tipo. Ahora metió un gol. Le metió un gol a Noruega.
0: Qué malo va a ser si el relator me dice un bombazo de
1: no. ¿Viste el festejo del iraní ayer? Para el 2-2. No sé si viste el...
0: No, ya, esa parte ya no he visto más porque ya era demasiado tarde el partido.
1: Sí, no, ellos lo están buscando.
0: Y ahora justo te estaba diciendo, ¿cómo quisiera ver un partido entre...
1: Estados Unidos
0: e Irán?
1: muchos clásicos.
0: Qué violencia nosotros estamos. Qué bárbaro.
1: Bueno, para la gente que dice que la política no tiene nada que ver con el fútbol.
0: Y sí.
1: Tiene todo que ver.
0: Claro que sí. ¿Por qué pensás que hay árbitros y eso que no pudieron participar?
1: Sí, porque
0: es la política. ¿Y la selección cómo se va preparando, Quique? ¿Qué novedad vos tenés del tema de la selección paraguaya?
1: Y no muchos cambios. Mañana seguramente vamos a tener ya un pantallazo de lo que puede ser. De lo que estaba viendo, muchas críticas a un video que se filtró. Justamente Canal 13 filtró un video. O sea, no se filtró. O sea, mostró una secuencia de entrenamientos.
0: Sí.
1: Donde se lo ve a Gil... prácticamente así, desganado practicando. Se criticó mucho el video. Prácticamente todas las pelotas...
0: Yo no entiendo, todos pedían por Gil que sea el arquero. Y ahora, que perdió Paraguay por 4 goles de diferencia, ahora él es el malo.
1: Es fácil opinar con el diario de
0: No, Minas. Sí, lógicamente. Me imagino que muchos de los que pidieron por Gil ahora mismo están diciendo que se le cambie.
1: Exactamente, muchos. Así mismo.
0: Resulta ser ahora que seguramente Gatito es mejor que Gilgina.
1: Exactamente. Hay muchos que escriben y ya borran con su codo lo que escriben. Bueno, a lo que nos concierne. Dice Julián Martínez, dice, buenas noches. Orsini hace mucho que no juega, dice Julián Martínez. Ya dijimos el último partido. Sí. Hugo Javier Morán me recordó quién era Ronaldo Martínez. Sergio Yair dice, una vergüenza. Aguilar, el mejor arquero. Y dejan a los inútiles de Hanson y Espínola, que no atajan nada. ¿Qué pasa si se lesiona Campisi? Dice, pregunta. Necesitamos recambio bueno y de experiencia. Necesitamos recambio bueno y de experiencia, no paquetes como recambio.
0: Ya es oficial la salida de Aguilar.
1: Y está en la lista de... Se maneja. O sea, de Luqueño no se despidió.
0: Eso es lo que te digo.
1: Exactamente.
0: O sea, no, Luqueño, por ejemplo, no lo despidió todavía, ni él tampoco. Muchas veces ellos utilizan sus redes sociales para despedirse del club.
1: Sí, bueno, nos equivocamos entonces. Hasta que Luqueño no oficialice, no es.
0: Lo que sí podemos decir de Alexis, que ya
1: es un hecho porque ya fue presentado en otro.
0: Ya fue presentado en... Y lo de Sergio Díaz también, ahora que se dio como que Luqueño lo deja. Pero Sergio Díaz termina también su contrato.
1: Sí. Vamos a esperar el muchas gracias.
0: Nosotros, por ejemplo, lo manejábamos hace mucho.
1: Sí.
0: Los dos terminaron su contrato. O sea, es cuestión de buscar nomás también lo de Paul Riveros, lo de Alan Pereira, que vinieron solamente por 6 meses.
1: Lo de Paul Riveros supimos también porque ya estaba en la lista de los que iban a hacer la pretemporada. Que iban a hacer pretemporada en Guaraní también. De Luqueño no sabíamos nada oficial.
0: Solamente sabemos que sus salidas de parte de los otros clubes.
1: Sí, así mismo. Carlos Pereira dice, Iván Ramírez y Hugo Martínez estarán libres. Estos son jugadores muy, muy caros.
0: Y ese es el tema.
1: Sergio Yair dice, Ángel Pira Benítez, y Sergio Díaz debieron quedarse como recambio de experiencia, dice. Quintana debió quedarse. Un desastre que le dejen ir. Y Alan Pereira jamás jugó. Apenas 5 minutos. 2 o 3 partidos. Así como va a mostrar, cómo va a mostrar su nivel. Todo hacen mal, dice. Erasmo González dice: hola amigos. Y Walter González sigue, dice. Y eso es lo que queremos saber.
0: Bueno, la selección, dice, el entrenamiento de este martes 16 de junio en el Spartan Soccer Complex arrancará a las 17:15 horas local, siendo los primeros 15 minutos abiertos a la prensa. O sea que el día de hoy de vuelta abierto los 15 minutos a la prensa.
1: A las 9 va a ser el partido. Entonces acá. Las 9
0: de la noche.
1: De acá. Las 17, dijo. Sí. De allá. Entonces sí. Las 9 de acá.
0: Van a trabajar.
1: Bueno, Sergio Yair dice: por favor, si leen los mensajes de Facebook, encima sacan a los dos mejores centrales, Villalba y Riveros, para dejar a los paquetes de Brizuela y Viechniak. Destruyeron la defensa. Ahora no tenemos ningún defensor bueno. No saben hacer nada. Estos inútiles mercenarios, dice. Carlos Pereira dice: urgente, hay que traer laterales. Por ejemplo, Darío Cáceres, lateral izquierdo paraguayo que juega en Defensa y Justicia, dice.
0: Pero el problema es que no es la parte económica. O sea que no puedes tampoco traer un jugador con alto costo.
1: Y podemos poner la lista mucho, pero como dice Arnaldo, hay que ver la disponibilidad.
0: Porque,
1: del club.
0: Yo sé bien que el 2 de mayo estuvo interesado por Sergio Díaz. Por Sergio Díaz.
1: Sí. ¿Y después?
0: Pero al final no pasa nada, según me comentaron, por el alto costo que tiene el jugador.
1: Sí, más de
0: y acá se mencionaba que ganaba 80 palos mensuales. Se mencionaba, se decía. No es nada oficial, ¿verdad? Pero es lo que se decía.
1: Es mucha plata, ¿será?
0: Muchísima plata. Y entonces por eso creo que se descartó del 2 de mayo a Sergio Díaz. Jean Paul estuvo recorriendo esta mañana y estuvo trabajando para el programa, aunque usted no lo crea.
1: Aunque usted no lo crea,
0: el programa. No. Estuvo trabajando para el programa Jean Paul. Vamos a escuchar a los hinchas preguntándole sobre la selección paraguaya.
2: 1-0. 2-1.
3: Saludos a Miguel y mi palpite para el partido es 2-1.
4: Mi palpite para el sábado es 2-0.
5: 2-0 mi palpite para el sábado.
6: Saludos a Deporte de Primera Mano. Mi palpite para el siguiente partido de Paraguay es Paraguay 2, Turquía 0.
7: Saludos a Miguel, Arnaldo y Jean Paul. Mi palpite es 2-1 para Paraguay.
8: Saludos para mi querido Arnaldo y Jean Paul. Mi palpite para el partido de Paraguay es que vamos a ganar 2-1.
9: Saludos de Deporte Primera Mano y mi palpite para este partido es que Paraguay va a ganar 2-0. Medio reñido, pero va a ganar.
10: Mi palpite para Paraguay va a ganar 2-0.
11: Saludos a Miguel y Arnaldo y mi palpite es 1-0.
12: Saludos a Miguel y Arnaldo, mi palpite es Paraguay gana 2-0.
13: Saludos para Jean Paul, mi palpite es de 2-0. 2-0 para Paraguay.
14: Un saludo para Tonino y Jean Paul y mi palpite gana Paraguay.
15: Un saludo para Deporte Primera Mano. Mi palpite es Paraguay 1, Turquía 0.
16: Saludos para Jean Paul y Miguel. El sábado ganamos 2-0.
17: Saludos para Jean Paul y Miguel. El sábado yo palpito que ganamos. No sé cuánto, pero lo ganamos.
18: Un saludo para la mesa y el sábado ganamos por lo menos 2-0, mínimo.
19: Saludo al programa. Mi palpite para el sábado es 2-0 para Paraguay.
20: Saludos a Jean Paul y Miguel. Un abrazo. Ganamos, sí o sí ganamos. 2-0 ganamos. Así es que, gente, fuerza a apoyar la Albirroja. Vamos, vamos con todo.
21: Vamos ganando 2-0 Paraguay, arriba.
22: Saludos a Miguel y a Jean Paul. Que Paraguay gana 1-0. Vamos, Paraguay, arriba, Paraguay.

0: Muy bien, el trabajo de Jean Paul recorriendo ya el palpitando.
1: El positivo.
0: Sí, es impresionante. Nos enojamos hasta el día siguiente, después ya pensamos en el próximo resultado.
1: Sí, está bien.
0: Y esperemos que se despierten ya los muchachos para este compromiso. Así que excelente el trabajo de Jean Paul. Mañana, de por ahí para mañana también algunos pueden seguir palpitando para deportes de primera mano.
1: Preguntarle a la gente quién le gusta como arquero. Ya que ese es la polémica.
0: También tenemos ahí un audio.
2: ¿Y qué tal, yo, Kevin Pereira, eso, Jonathan Ramos, gran puta? Se le da oportunidad, o sea, a los jóvenes, y no aprovechan, o sea, y en los pajeros son, o sea, qué puta. Pajeros me tenían de canteranos fuera, o sea, gran puta. Cuando se le da oportunidad, no aprovechan, loco.
0: Bueno, la opinión del hincha. Y yo creo que Jonathan se queda todavía. Sí, es jugador del Sportivo Luqueño. ¿Y Kevin Pereira?
1: Sí, sí, está bien. Es jugador de Luqueño.
0: Vamos a ver. O sea que hasta ahora no sabemos quiénes se van. Hasta ahora no hay una nómina de quiénes son los que dejan el Sportivo Luqueño.
1: Todavía no vimos, muchas gracias por el...
0: Ni en BWB nomás sabemos. Buenas noches, saludos a la mesa, dice, y grande la FM Azul y Oro, gracias a ustedes, podemos seguir las novedades de nuestro querido y maltratado Curelú, que dice este mensaje. Bueno, la Liga Luqueña también se está programando lo que va a ser octavos ida.
1: Sí.
0: Vamos a escuchar un poquito la sesión que está siendo transmitida también por Azul y Oro Digital.
3: Consideración. Gracias.
0: La sesión de la Liga Luqueña de Fútbol a través de Azul y Oro Digital, ustedes lo pueden ver, también lo pueden ver, nos pueden ver a Kike y a mí también.
3: Punto, hasta la sesión anterior adicional de ascenso.
4: Aprobado el orden del día, estas son las resoluciones. Primero, el alta fue aprobado. Segundo, notas en carpeta de los veedores Juan Trigo y Fernando Pereira. Tercero, informe representante se sesionó sin problemas. Cuarto, resultados, tercera fecha, segunda rueda, cadete infantil, categoría cadete, Serie A, 29 de septiembre 2, Rubio Ñu 3, Sol de Mayo 1, 16 de agosto 0. Serie B, Villa Elena 1, 29 de junio 0.
0: Bueno, el acta de la sesión anterior de en la sesión de la Liga Luqueña de Fútbol.
1: Va a ser larga todavía la noche.
0: Sí, no, va a ser largo. Esto sí. Casi recién empieza. Se tiene las divisiones inferiores. Sí. Después se tiene que leer cuando se toque el asunto de los partidos que se disputó, el informe de los árbitros, informe de veedores. Esto va a seguir todavía en la Liga Luqueña de Fútbol. Tenemos ahí un
1: Jason,
0: un audio.
5: Ese en web, oye, publicaste así en todos lados, en todas las redes sociales. Yo ya no sé más la tera, pues. Ese en web, también. En todos lados, en las redes sociales, a veces, mientras yo me comando, se va, me echa pico, ni en web.
1: No, lo único
0: el,
1: que.
0: El tema que nosotros decimos es que no es oficial. Sí. No es que Sportivo Luqueño publica esos nombres. Sí, no. O sea, entonces, pues. Como decía un tesorero, chisme.
1: Es no oficial. No oficial. La información. Sí. Sergio Yair dice: muchos no entienden que necesitamos recambio bueno y de experiencia. Si nuestros recambios van a ser los paquetes de Vizuela, Viechniak, Martínez, Fer Benítez, Kevin Pereira. ¿En serio piensan que haremos buena campaña? Y pregunta. Esos paquetes que cuando se van. Esos paquetes, ¿para cuándo se van? Dice, se refiere a Brizuela, Viechat, Martínez, Fer Benítez, Kevin Pereira. Sacaron a los mejorcitos, todo al revés, hacen, dice, y sí. Y después dice, pueden, por favor, leer los mensajes de Facebook.
0: Ahí tenemos otro audio.
6: Yo no sabía que la página oficial del Deportivo Luqueño decía ABC ahora. Por algo tenemos la página oficial del Sportivo Luqueño, a mi parecer.
1: Sí.
0: y todo lo oficial de Deportivo Luqueño, ahí se publica.
1: En la solamente página, ahí podemos dar por hecho.
0: Y además también tienen la página en YouTube.
1: Sí.
0: YouTube es Luqueño Play.
1: Sí, sí. Esa es la página oficial, sí.
0: Y en X también se tiene, sí. Deportivo Luqueño, Club Deportivo Luqueño. Y
1: hasta el momento solamente lo de Campisi.
0: Lo que se anunció hasta ahora, anunció, sí. en tema de contrataciones. Lo de Orsini, nosotros nos guiamos por una publicación de, no sé si es un medio o es
1: una página no oficial de hinchas. Oficial
0: de hinchas, ¿verdad?
1: Sí.
0: Nos hicimos eco de eso, pero vamos a ver qué transcurre mañana, pasado mañana o en esta semana, porque a partir de mañana el plantel principal ya tiene que volver a activar para prepararse para lo que va a ser el campeonato clausura, en donde Deportivo Luqueño tiene que ser protagonista.
1: Definitivamente, porque todos se están armando de a poquito y vamos a ver qué nos depara en este clausura. Ojalá que sean buenas.
0: Y que se hagan buenas contrataciones, ¿verdad? Lo de Orsini, por ejemplo, recordemos que ¿cuándo fue la última vez que jugó? En noviembre del año pasado.
1: Diciembre. ¿Verdad? En 20 de diciembre.
0: 20 de diciembre fue la última vez que jugó Orsini. Ese es.
1: En un torneo de Copa de Campeones contra Estudiantes fue. La última vez que. Hace 6 meses. 6 meses va a ser el 20 de junio. Hoy estamos el 16.
0: Y ahí está. Y vamos a ver cómo. Cómo
1: evoluciona esa información, ¿verdad?
0: Cómo transcurre. Porque muchas veces así se tiran nombres y
1: después terminan siendo
0: fake news. ¿Cómo se dice?
1: Sí, fake news. La mayoría.
0: Hay otro audio ahí, mi querido Mauri Jara.
7: Hola, Deportes de Luque, excelente programa. ¿Cómo se puede hacer para volver a escuchar el informe de Liliana? Si es posible.
0: Y vamos a ver cómo podemos escuchar de vuelta, porque
1: y en el Facebook.
0: Ya. Y en el
1: Facebook. Cuando termine la transmisión.
0: Sí, el que quiera escuchar de vuelta en el Facebook queda en la página Azul y Oro Digital.
1: Sí, lo que hay que ver en qué minuto se hizo, pero.
0: No, pero ahí
1: se
0: va
1: buscando,
0: busca.
1: Sí, 60 minutos.
0: Se busca en el momento, o si quieren escuchar todo el programa, también lo pueden hacer en Azul y Oro
1: Digital.
0: Digital.
1: Sí.
0: Ahí queda como un mes, por ahí queda el.
1: Así mismo. Ahí está otro audio.
8: ¿Qué tal, muchachos? ¿Cómo estamos? La verdad que a mí, particularmente como luqueño, corazón, no me importa quién viene, pero hay que traer jugadores que quieran jugar por la camiseta. Porque el que viene para ganar por plata nomás, ese sí va a seguir siendo mercenario. Pero tienen que venir jugadores que quieran jugar por la camiseta, que den todo por el club. No, ese esperando fin de mes para cobrar y después cuando no se le paga un mes ya no se nos paga. Vamos a hacer huelga, como nos hicieron de todo. Es la última camada.
0: Sí, pero uno cuando trabaja quiere cobrar también. Quiere ganar, por eso están en eso, ¿verdad? Y dejan muchas cosas para poder estar dentro del plantel. Deja la familia.
1: En el caso de los que vienen de afuera.
0: Sí. ¿Este es otro gol o es la repetición del 1-1?
1: La repetición del 1-1.
0: Bien. Nos vamos, Quique. Nos reencontramos mañana a partir de las 19 horas de vuelta aquí con Deportes de Primera Mano.
1: Dios mediante, nos reencontraremos.
0: Mauri, hasta mañana. Bueno, de mi parte también muchísimas gracias y mañana volvemos a las 19 con Deportes de Primera Mano. Hasta mañana.
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es psicológico eso?